Alléluia. Verdaderamente nuestra vida, si Cristo no tiene compasión de nosotros, nadie nos puede lavar nuestros pecados. Y el Señor, por su grande amor, por iniciativa propia, hizo que nuestros pecados, nuestra vida fuera limpiada en las aguas de la vida. Ha sido un verdadero gozo, hermanos, poder ver una etapa más del caminar de la iglesia. Los hombres siempre quieren mantener al niño en un estado de inconsciencia, pero nosotros, el Espíritu Santo, dice y hace que los niños también estén en esa medida de vida, expresando a un Dios sumamente poderoso.

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4: El último canto y dice que le debemos entregar nuestra vida al Señor. Levanta tus manos delante del Señor. Entrégale tu corazón.

Jesús.

0: Así, Señor.
1: Castillo mío, escudo mío, en quien he confiado. Amén.

tú has sido mi roca, mi alto refugio, Dios. Escudo mío en tiempo de aflicción, has sido tú, oh Jehová, Dios de los ejércitos.

0: Dicen amén, pueblo de Dios. Aleluya.
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Gracias a Dios. Aleluya. Así es nuestro Padre, ¿verdad, jóvenes? Él nunca nos ha dejado en todo tiempo, en todo momento. Y por eso le cantamos con todo nuestro corazón: bienvenido al reino de Jesús. Este sí es una expresión directamente de niños. Creo que es la insinuación del Espíritu a los niños. Dios nos ha tomado en cuenta desde niños, desde que fuimos formados en el vientre de nuestra madre, y tiene un reino que rige la vida desde la niñez. Aleluya.

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0: Es el nombre que ha sido dado a los hombres en quien podemos ser salvos. Aleluya. Gloria a Dios.
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Soy muy bienvenidos todos los jóvenes con el deseo de seguir viviendo. ¿Cuántos quieren seguir viviendo? Pero no como la vida del mundo, sino como la vida que Cristo nos enseñó. Vino a la tierra, murió, pero resucitó y se fue al cielo. Así que tenemos este grande privilegio, hermanos jóvenes, de tener todavía la vida. Amén. Pero es una gran responsabilidad de cada uno de nosotros. Amén. Pero gracias a Dios que hay una esperanza, porque hay un camino que es el Evangelio de Jesucristo. Da gracias a Dios por eso. Y creo que para eso hemos venido, o han venido a este lugar. Así que siéntese cómodo, aunque no hay lugar para la comodidad, pero cómodo en su espíritu, en su alma, para estar recibiendo la bendita palabra de Cristo Jesús. Amén. Aleluya. Yo quiero cantar un coro con ustedes, pero a ver si los hermanos me pueden acompañar. Que respire en mí. Por favor.

Así es. Que Cristo te vea como una flor con olor fragante, olor a vida, no olor a muerte. Así es. El pecado nos hace ser olor a muerte, pero la palabra de Cristo nos hace ver color a vida, olor a vida.

Gracias, Señor. Siéntalo. Que se haga realidad esa mano libertador sobre tu vida. Gracias, Señor. Gracias por tu mano que nos sostiene siempre, nos ha sostenido siempre. Te alabamos, te bendecimos hoy. Gracias, Padre.

sé libre hoy. Sé libre de tus penas, de tus dudas, de tus temores.

Gracias, Padre. Gracias por tu presencia. Seas bienvenido a este lugar, Señor. Tu presencia sobre cada joven, sobre cada señorita, sobre cada adolescente, Padre. Te lo rogamos, te lo pedimos, Señor. Y que tu palabra venga a llenar el lugar vacío en el corazón. Por Jesucristo, Padre, te lo pedimos. Gracias, Señor. Aleluya. Amén. Gracias, Señor. ¿Está usted sintiendo la presencia de Cristo? Esperando que cada uno haya venido con ese deseo, no de ver, sino de conocer más de Dios. Le pusimos el nombre al retiro, siempre victorioso por Cristo. O lo podemos decir al revés, por Cristo, siempre victorioso. Porque estamos en Cristo, el Dios eterno. Pues sean en verdad bienvenidos, jóvenes. Lástima que el espacio es muy pequeño, pero ese sacrificio va a valer mucho. Solo les voy a pedir que al terminar, al salir, hay que taparse bien porque hay poco de viento. Nos tocó poco viento en este día, en esta, para poder estar bien en todos estos 3 días juntos. Amén. Me da mucho gozo ver a tantos jóvenes venir. Para mí es un, no es un decir, sino que es un verdadero privilegio poder estar enfrente de ustedes, porque predicarle a los jóvenes, uno puede caer en la tentación de rebuscar palabras, cómo agradar al joven, pero yo creo que Dios no maneja así la vida del humano. Por eso Dios estableció un régimen de vida sobre la vida del humano. Amén. Desde que nace hasta que muere. Así que solo tengo como base del mensaje de hoy, la verdad está un poco malo de salud, pero con deseos también de hablarles algo, porque tengo otros mensajes como que no encaja, pero si de repente encaja en este retiro. Amén. Esto viene haciendo como el nombre del retiro del año pasado, a la majestad de mi Señor, porque esta victoria es por siempre. La victoria para nosotros nunca se acaba, pero siempre por Cristo. Cuando digo por Cristo, porque Él es el que hace todo. Por Él, Él será todo. Vamos a pensar un poco negativo. Hay frases bíblicos que son negativos. De lo que voy a leer esta noche, yo sé que este pasaje se ha usado siempre con la juventud. Según el libro de Eclesiastés, en su capítulo 11, en los versículos 9 al 10, son 2 versículos que quiero leerles como base del mensaje de hoy. Que en nombre de Cristo Jesús queda inaugurado este retiro, que sea
de gloria abundante. Amén. No escribí detalles, solamente escribí algunas cosas resumiendo algo en las tres etapas de la vida, pero antes de desarrollar el tema, quiero leerles el pasaje. Tiene su Biblia, ¿verdad? Amén. Sería interesante que se distancien un poco, porque allá hay un poco de vacío para que no se aglomera tanto el calor en este lugar. Dice, les voy a dar tiempo a que se acomoden antes de leer, para que Eclesiastés capítulo 11 versículo 9 y 10 dice así: alégrate, joven, en tu adolescencia, y tenga placer tu corazón en los días de tu juventud. Anda según los caminos de tu corazón y según la vista de tus ojos, pero ten presente que por todas estas cosas Dios te traerá a juicio. Quita pues de tu corazón la ansiedad y aleja de tu cuerpo el mal, porque la adolescencia y la juventud son vanidad. Qué tremenda palabra. Amén. Ya lo dice todo, ¿verdad? Ya lo dijo todo. Pero decía que hay pasajes bíblicos que parecen ser negativos, porque ¿por qué diría que toma placer de tu vida? Como que estuviera dando permiso. Y luego dice, pero ten presente que todo esto Dios te va a traer a juicio, dice. Amén. Entonces eso quiere decir, hermano, que no es lo que indica al principio, sino que ahí es donde el hombre tiene que meditar y pensar sobre la vida. Lastimosamente, nosotros los humanos solo hacemos números de lo que vamos a hacer, hacemos o deseamos o tenemos muchas ilusiones para el futuro, pero como que solo existiera el futuro. Pero yo creo que somos hijos de Dios, y el Dios que tenemos es un Dios eterno, el que ha sido, el que es y el que será. Amén. Bueno, bajo ese principio podemos ver algo nosotros que tenemos el privilegio de creer en Cristo Jesús. Creer en Cristo Jesús no es creer en Él solamente, sino creer en su enseñanza, en su palabra. Porque en su palabra ahí trazó la forma de vida para el hombre. Y cuando decimos vida, no es la vida temporal, sino que la forma de vida que es la vida eterna, porque nosotros somos eternos. ¿Cuántos saben que somos eternos? Aunque no iniciamos en la eternidad pasada, pero sí vamos a terminar en la eternidad futura, ¿verdad? Amén. No sé si usted, como joven, yo sé que en el corazón del joven uno tiene tantas ilusiones que es difícil, pero que en el momento uno se emociona como que si fueran fáciles las cosas, porque el mundo lo pinta tan bonito y uno lo cree. Pero esta noche dejemos de ser tontos, sino que creamos, veamos a la realidad a través de la palabra de Dios.
Porque hay una realidad. Por ejemplo, este capítulo termina diciendo: la adolescencia y la juventud son vanidad. Amén. Son vanidad. O es una vanidad. Entonces, ¿qué hace uno para escapar de esta vanidad? Hay que ser inteligente, no solamente en el estudio académico, sino que hay que ser inteligente en lo que es a la vida se refiere, la vida en Cristo Jesús. Amén. Estaba viendo las tres etapas de la vida del humano. Del humano, pero el humano que está bajo un trato de salvación, así como le llamamos nosotros en el Evangelio, bajo un trato de salvación, y ese trato ya crea otras etapas en la vida, porque en realidad la vida física, la vida humana, sí tiene tres etapas también: la niñez, la juventud y la vejez. Pero eso es todo mundo lo tiene. Pero cuando digo las tres etapas de la vida, me refiero a tres eventos que Dios realiza en la vida del joven, en la vida del ser humano, sea hombre, mujer, sea joven, viejo. Tres etapas. Pero solo para los que son llamados a una salvación, no para todo el mundo. ¿Sí? Al mundo no se le exige ninguna etapa. Por eso la Biblia dice: toma placer de tu juventud, haga lo que sienta tu corazón hacer, dé placer a tus ojos. Aunque dice, pero sepa que sobre todas estas cosas Dios te llamará a juicio. Esa palabra llamará, ser llamado a juicio, ya conlleva un plan. Un plan que es la salvación. Amén. Dice amén. Bueno, pero para poder ver mejor estas tres etapas de la vida, tenemos que ver bajo tres proyecciones también. Las tres proyecciones de la vida no es lo mismo, porque son proyecciones: el pasado, el futuro y el presente. Esas proyecciones nos enfoca a algo. Si quisiéramos entender más que una escuela, más que trabajar, porque los tiempos, esas son proyecciones que nos enseña, que nos muestra la realidad de la vida. Amén. Eso es un ejemplo vivo para que nosotros, los que vivimos aún todavía, porque yo creo que no todas las iglesias de todo el tiempo han tenido la bendición de tener una amplitud del Evangelio de lo que estamos viendo en este tiempo. ¿Sí? ¿Sí? Porque hoy hasta tantos coros que Dios nos ha dado hoy, por ejemplo, para a mí, lo mínimo, Dios me ha dado unos 200 coros. Hoy prácticamente me desperté con una alabanza, pero solo era un murmullo de música, pero sin letra. Pero estaba tan enfermo, le dije: si este es tuyo, Señor, pues que quede ahí. Me volví a dormirme. Entonces, y cuando me desperté casi a las 12, le cuento, porque estoy muy mal, muy enfermo.
porque me dormí como a las 4 y me estuve despertando cada hora. Pero cuando al levantarme casi a las 12, a las 11, y aparece otra vez la música del himno, entonces no tuve más que me levanté de la cama. Vaya que tenía una guitarra, no sé tocar, pero sí hace unas notas. Y grabé el coro, que tal vez mañana lo podemos cantar, pero hoy no quise cantar porque hoy no quise cantar porque usted todavía no está entonado. Sí, porque muchos venimos con una distracción de diferentes pensamientos. Ojalá que el mensaje nos ubica en esta noche. Sí, ¿cuántos tienen ese deseo de ser ubicado en el mensaje? Entonces, al decir coro, porque estaba diciendo de la iglesia, ni siquiera de hace mucho tiempo. Yo siempre he hablado de algunos predicadores que tuvieron la dicha de tener algún avivamiento, pero un avivamiento solo de hablar lenguas, sin doctrina, sin mensaje. Solo se habla de una fe en Dios y solo se habla, aún Martín Lutero solo habló de la salvación, pero no habló de la estructura de la iglesia. Por eso las iglesias de hoy siguen practicando las mismas formas de bodas, los mismos tipos de coros. No hay una diferencia. Y aún otras iglesias modernas hoy musicalizan la iglesia. La iglesia no es lugar musical, es lugar de adoración al que nos redimió, al que nos ha redimido. Es una gran diferencia. ¿Sí? Por eso hay tanta bulla y solo a gritar, a bailar y como que si fuera una parranda, sin enseñanza, sin salvación. Esta es la gran diferencia que nosotros, por el Espíritu Santo, queremos enmarcar en nuestra vida, en nuestra conciencia, porque creemos que tenemos un Dios vasto, un Dios suficiente, un Dios poderoso. ¿Sí? Que no se conforma con que solo le llamemos papá o Dios. Él es más que Dios, más que Padre. Él es Señor. Entonces, mire, entonces en este tiempo tenemos el privilegio de ver estas panoramas como para tener una enmarcación, un camino perfecto. Amén. Porque hay una voz que nos habla, que nos va indicando por dónde tenemos que caminar, pero en un caminar que está lleno del conocimiento. No solo es un caminar, hay que ir aquí, voy aquí, hay que ir allá, voy allá, no. Sino que cuando voy aquí suceden cosas, cuando voy allá suceden otras cosas, cuando voy por otro lado siempre hay cosas nuevas que suceden. ¿Por qué? Porque le repito, porque tenemos un Dios vasto. Amén. Cuando digo un Dios vasto, no me refiero a un Dios grande, sino que un Dios vasto que tiene la capacidad de no dejar que ningún cabello de nuestra cabeza se pierde, dice. ¿Así lo dice la Biblia, sí o no? Imagínense eso. Hay una costumbre acá en este pueblo, antes cuando uno va a cortar su pelo, hay que traer el pelo porque cuando muere tenés que venir a buscar tus pelos, dice la gente. Pero aquí en el Evangelio hay uno que va recogiendo nuestros pelos, porque dice su palabra
que ningún pelo de nuestros cabellos perecerá. Imagínense, hermano, es extremadamente vasto, poderoso nuestro Dios. ¿Sí? Pero se oye bonito, ¿verdad? Pero si no tenemos un mensaje, si no tenemos una guianza de palabra, teniendo un Dios vasto, uno se pierde. Así como he dicho yo siempre algunas veces a la gente, qué triste es que sobre el lago de Atitlán uno padece de sed, muriéndose de sed y caminándose sobre el agua. Y muchos cristianos se están muriendo de sed, se están muriendo de ilusiones. ¿Por qué? Porque están viendo las ilusiones, los caminos del mundo. No nos proyectamos a los caminos de Dios. Amén. Y aquí la Biblia pone un parámetro muy interesante, pero bajo un concepto bien determinado. Como te decía, la vida tiene tres etapas. Aún son cuatro etapas, pero en tres etapas es cuando Dios, por eso cuando Juan escribe la carta, escribe a los niños, a los jóvenes y a los padres. ¿Por qué no escribe a los bebés, a los fetos? No, solo escribe a los niños y a los jóvenes y a los padres, es decir, a los viejos. Así que no se escapa nadie. ¿Sí? Pero esas tres etapas de la vida, pero no me refiero a la niñez ni a la adolescencia, aunque acá leímos todo placer, o sea que la adolescencia y la juventud, pero determina que es vanidad.

Murieron todos, pero sí murieron. Aunque se divinizan mucho, lo engrandece mucho la gente con tanta ciencia que tuvieron, pero era una ciencia simplemente de grandeza terrenal. No tiene nada que ver con la grandeza del Evangelio. Amén. Así que usted no se muere escudriñando porque es peligroso. Porque así es como nacen otra vez la idolatría, el paganismo. Es increíble hoy que hoy en día se está propagando mucho los chamanes. Y les cae mal que les llamen chamanes, sino que sacerdotes. Imagínense que por todos lados están saliendo sacerdotes. Pero hablando, o sea que las tres etapas de la vida la tenemos que proyectar sobre esos tres enfoques que son los tiempos pasados. ¿Dónde están los antepasados? Para no ir más lejos, ¿dónde está tu abuelo? Sí, no sé si alguna vez se ha preguntado usted, porque cuando yo acepté a Cristo, me acordé de mi abuelo. ¿Dónde estará? Dije yo. No sé. Aunque, ¿sabe por qué no sé? Aunque la Biblia dice que hay un lugar de perdición. Amén. ¿Y dónde está la juventud inteligente de este tiempo? En los cementerios. Yo le decía a la gente hace poco, antes estamos expuestos al sarampión, a la tosferina, todas esas cosas, y crearon vacuna para eso. Ahora ya no pasamos por sarampión, pero nos agarró la marihuana. Vale. Y todavía nos tiene agarrado. Vaya. Pero ¿qué pasa? Viene la tecnología. Estamos luchando para combatir contra la marihuana, pero contra el celular ya somos adictos. Así que no estamos libres. Por eso hay que ver el pasado. Porque todas las cosas se repiten, hermanos. Así como, porque Jesús no habló por gusto al decir, en los días del tiempo final será como en los días de Noé, dice. Así que la ciencia no nos va a llevar a cosas grandes, sino que a perdiciones grandes. Por eso uno tiene que tener conocimiento para usos de cosas de la tecnología, porque en cierta forma sí sirve, pero hay que tener un poco de cerebro como para usarlo, ¿verdad? ¿Sí? Por ejemplo, yo le digo a las muchachas, ¿y por qué usted tiene que contestar una llamada? Por eso hay que registrar los nombres de las personas conocidas para no tener que contestar llamadas desconocidas. Porque si tú contestas una llamada desconocida, ya te estás comprometiendo a decir algo. Y así te atrapan. Ni siquiera nos damos cuenta cuando somos atrapados por una llamada telefónica. Por ejemplo, alguien te dice, ¿usted tiene novio? No, ya le diste vía para... Mejor díganle, ¿y a usted qué te importa de lo que yo soy? Amén. Cosas son sencillas, pero es como abrir una puerta enorme.

¿Sí? Es increíble cómo la caída del hombre es tan seria. Entonces, las tres etapas de la vida las tenemos que verlas en las tres proyecciones de los tiempos: del pasado, del presente y del futuro. Porque del futuro va a ser una millones de millones de hombres que van a ser lanzados al fuego eterno. Ese es el futuro. ¿Sí? Y el pasado, para no ir más allá de Noé, el diluvio mató a todos los hombres excepto Noé y su familia. Pero usted sabe que cuando inicia la Biblia, que la tierra estaba desordenada, porque significa que ya ha sufrido muchos juicios antes la tierra. De allí no sé mucho, pero lo dice la Biblia. Por eso digo que tenemos nosotros un gran privilegio. Aún ni siquiera la iglesia media lo tuvo, sino porque ahora creo que somos la generación dichosa, porque tenemos un parámetro donde ver el mal para caminar en el camino del bien. Amén. ¿Dónde están los antediluvianos? Porque ahí Dios le dice a Caín: el que te mate morirá siete veces. Pero el diluvio lo mató de todas maneras. Allí murieron todos. Entonces son esferas que tenemos que ver del pasado y del presente, porque también hoy en día tanta gente se está yendo al cementerio perdidos. ¿Sí? Hoy en día todo el mundo tiene cáncer, tiene diabetes, y más la droga, más los celulares, estamos asediados de tanta muerte. ¿Sí? Por eso vale la pena detener, porque eso es lo que quiso decir Eclesiastés diciéndole al joven. ¿Por qué por qué los evangélicos de este tiempo, los cristianos de este tiempo, quieren adornar al joven? Y la Biblia lo declara que la juventud, la adolescencia, es vanidad. Hay muchos de nosotros que quisiéramos ser adolescentes, pero con una cabeza hueca, ¿para qué? ¿Sí? Amén. Ya con eso estamos diciendo algo, ¿verdad? Pero no tenemos que inventar nada, porque hay acontecimientos que sí se mira en las noticias, en la vida real. Pero veamos a la luz de la palabra las tres etapas de la vida. Lo vamos a ver con Israel. No tenemos que leer pasaje porque eso ya es bien conocido. Les decía que sí, también existe un cuarto etapa de la vida. Es como cuando el niño, según la Biblia, cuando yo entendí que el pecado se empieza a contar después de la edad de 12 años. ¿Por qué? Porque cuando Jesús tenía la edad de 12 años, ya tuvo la capacidad de andar solo, dejó a sus padres y anduvo solo. Pero lo bueno de Jesús, aquí sí vale la pena pensar sobre ese detalle de la parte buena, y le dice, porque lo buscaron, y dijo:
¿Acaso no sabes que me conviene andar en los negocios de mi padre? Así que usted ya es tiempo de que le conviene andar en los negocios de su padre que lo envió a la tierra. Porque creo que usted ya tiene. Por lo menos 2 de 12. Amén. Ya tiene, bueno, esa edad. Solo estoy hablando en términos físicos. Quiero hablar de Israel en Egipto. Es la primera etapa de la vida. Porque la esclavitud de Israel en Egipto era de parte de Dios. Mire lo que hace Dios, pues. ¿Por qué Dios permite que Israel tenía que ir a la esclavitud? ¿Por qué no evitó de no ir a padecer la esclavitud en Egipto? Porque Dios sabía que el humano es incapaz de renovar su mente, de cambiar su mente, si no pasara por un proceso de padecimiento para que tuviera una referencia de cómo es ser esclavo. Por eso usted no se apena, no se avergüenza si usted padece pobreza o tiene padre limitado. Es un buen proceso para que usted salga de ahí, no de su propia cuenta, porque el poder de la palabra que le va a proyectar un poder. Tienes un conocimiento porque conociste la forma de vida, porque es algo como una esclavitud. Por eso nos brincamos las cercas de nuestros padres, nos salimos a escondidas, porque demostramos que estamos como que si fuéramos esclavos. ¿Sí? ¿Cuántos pecados tiene usted escondido ahí? Quizás usted está apenado, quisiera confesar, pero sus papás son religiosos y medio. Porque no conocen el Evangelio, solo saben del nombre de Dios que es santo. Pero hoy le digo que ese santo es el que más perdona que tus padres. ¿Por qué? Por lo santo que es. Aleluya. Pero tenía que ser llevado a la esclavitud por Dios mismo, que tenía que pasar por Egipto para que entendiera qué es ser esclavo. Pero Israel no entendía la esclavitud por motivo de hambre, por motivo de ansiedad, por motivo de comer. Por eso usted joven no debe de sufrir tanto solo para comer el día de mañana. Debe de agregarle algo a su vida que no te sujeta a esa dependencia de tener, solo por comer tenés que hacer tener muchas cosas malas. Y eso hace que uno se habitúa a una mala costumbre que a la larga le va a costar salir de ahí. ¿A cuántos les ha costado no mentir? Por ejemplo, a mí me cae mal, les voy a decir verdad. He regañado a algunos pastores. Hermano, ¿por dónde va? Ah, aquí cerca, aquí cerca. Y a 5 millas, a 20 millas, aquí cerca. Ya, ahorita llego. ¿Usted ha mentido de esa manera? ¿Dónde andas? Aquí con mis amigas.
Por eso, hermano, quisiéramos que Dios nos tomara así, pero es imposible si primero no entendemos la vida de la esclavitud. ¿Sí? Egipto, perdón, Israel no entendió la vida en Egipto, hizo todo lo que Egipto demandaba. Por ejemplo, a mí me sacan por Facebook, por todos los medios sociales, pero esa no es mi voluntad, ni mi deseo. Pero aquí están ustedes, no sé por qué medio vinieron. Pero ¿cómo funciona? Cuando uno depende absolutamente de Dios. Por eso, siempre victorioso. Siempre victorioso. Aquí no hay pierde. Siempre victorioso. No tienes que mentir. No tienes que falsear. No tienes que robar. Pero solo por comer, por quedar bien, por tener un puesto, por ser el primero, nunca vieron. Y cuando Dios empezó, por eso es muy lógico, cuando usted quiere ser firme, quiere servir a Dios, es cuando empiezan los problemas en tu vida. Así sucede, eso es normal, porque así sucedió con Israel. Cuando Dios mandó a Moisés, es cuando más se agravó el problema, como para arrepentirse Israel. Porque llegaron a reclamarle a Moisés: por tu culpa es que nos dieron más carga. Aleluya. Pero no sabían que Dios los estaba apretando para que de alguna manera miraran de otro lado. Es decir, que por esta manera, o de esta manera, vieran al cielo. Por eso dijo David: alzaré mis ojos a los montes. ¿De dónde vendrá mi socorro? Mi socorro no viene de los montes, sino que mi socorro viene del que hizo los montes. El que guarda a Israel, dice. Pero para decir eso, uno tiene que entender que esta vida es una vida de esclavitud. Y si Dios no interviene, uno cree que esa es la vida, ese es el mundo. Por eso es muy, muy necesario los problemas, para que uno entienda que hay un programa de parte de Dios donde uno tiene que invocar o acudir a Dios para entender perfectamente la primera etapa de la vida. Pero lastimosamente, digo lastimosamente, que al hombre no puede tomar una decisión si no le ofrecen algo a cambio para salir. Por eso Dios tuvo que decir: los voy a llevar a una tierra donde fluye leche y miel. De seguro que los hebreos hicieron ideas. Ay, leche y miel. Ahí no se trabaja entonces. Porque esa es la mentalidad del humano, siempre quiere que las cosas sean fáciles. Pero son fáciles. ¿Sabe por qué? Porque yo he entendido hoy por qué los que trabajan en las oficinas tienen que salir a correr todos los días.
después de salir de la oficina, porque ya se ensancharon. Pero el trabajo era una estrategia de parte de Dios como para mantener la salud física. Amén. Ustedes ignoran algo, que si no fueran por los agricultores, ustedes no comieran nada. Vaya que hay gente que todavía mira la tierra. Bendito Dios. Israel tuvo que ser apretado para poder ceder, salir de Egipto, aceptar la salida de Egipto. Pero curiosamente, no sé por qué Dios es tan duro, lo llevó al desierto. Amén. Dios se manifestó en Egipto castigando al faraón. Como que estuvieran entendiendo como que Dios, eso fuera su manera de manifestar, haciendo matar a los enemigos, como para que el hombre viviera en paz, sin hacer nada. Y lo llevó al desierto, es la segunda etapa de la vida. Pero ¿cuál era la enseñanza en el desierto? La enseñanza en el desierto era que tenían que aprender a conocer que Dios es el que provee las cosas. No Egipto, no el trabajo en Egipto, era el Dios el que proveía todo el alimento. Porque ellos creían, así como hoy hay que hacerle reverencia a los jefes para que no te quiten el trabajo, son faraones. Y seguimos estudiando para hacer ese tipo de vida. Y entonces, ¿qué vamos a hacer?, me dirá usted. Pues hay que abrir los ojos y tener otra forma de vivir. Amén. Entonces, cuando fueron llevados al desierto, Dios los probó con aguas amargas, con serpientes, pero nunca entendieron que tenían el maná que caía sin tener que pedir ellos. Y de noche había un fuego que los alumbraba, pero para ellos ese fuego, se quedaba con los ojos estrellados. ¿Y eso qué es? Que nunca conocieron a Dios en el fuego. Y de día los cubría con una nube. Pero la idea de Dios eran por lo menos tres cosas: la vida y la subsistencia con el maná y los codornices, pero sobre todo la presencia de Dios. Pero como Dios no se come, yo quiero comer, yo quiero carro, yo quiero novio, yo no quiero novio, yo quiero. Hermanos, si usted no entiende todo lo que Dios provee en el desierto,
Era la segunda etapa, aparentemente era dura, pero habían elementos que jamás en la vida de un ser humano haya tenido ese privilegio, que un fuego lo alumbra de noche. Y hoy en el libro de los Salmos dice que los ángeles acampan alrededor de los que le temen, dice. ¿Cuántos le temen a Dios? ¿Cuántos quieren temerle? Si usted le teme, no tienes por qué estar asustado, apenado, porque hay un séquito de ángeles que te cubre, que te proteja, que te guarda. Aleluya. Pero la cabeza del hombre, para la cabeza humana, eso no sirve, no vale. No tiene trascendencia, no tiene relevancia. Para el hombre, lo que quiere es vivir bien y comer bien. Pero como es ignorante, cree que el comer bien es engordarse. Le voy a hacer una pregunta a usted: ¿qué es comer bien? ¿Ah? ¿Una buena hamburguesa? Para mí, comer bien, por ejemplo, yo estoy viendo la mesa de un rey. Fíjese que a un rey se le conoce por su mesa. Pero si su mesa es mezquina y vacía, no es rey. Y de la misma manera, vivir bien es cuando usted tiene suficiente que comer, tiene suficiente que vestirse. Eso es vivir y comer bien. Eso es comer bien. Pero si usted vive en apuros, en la calle, comiendo todas esas comidas chatarra, usted no está viviendo bien. Caminando con el teléfono y manejando, hermano, eso no es vivir bien. Manejando, comiéndose un panito, eso no es comer bien. Comer bien es llegar a la casa y sentarse cómodamente, aunque sea comiendo legumbre, pero comer, eso se llama comer bien, porque estás en casa. Y comer en casa, ¿cómo es? De abundancia, porque tenés toda la libertad. Si terminas el plato de frijoles y vas a la olla y te agarras otra vez la gran cuchara, eso es comer bien. Pero así como viven ustedes con la portavianda de comida en la mochila, eso no es comer bien usted. Y aún así creído. Estamos destapando las cobijas hoy. Israel no vio todo eso porque nunca vio a Dios por encima, ni por lo menos de la comida.
Ya no digamos por la nube ni por el fuego que había. No miraba eso. Por eso un día Jesús le dice a Felipe, cuando Felipe le preguntaba: Señor, muéstranos el Padre, y tranquilo. Si el Señor fuera como nosotros, solo eso quería, le hubiera dicho. ¿Y qué le dice el bendito Jesús? Felipe: el que me ha visto a mí ha visto al Padre. Hermano, así que usted no tiene que hacer penitencia de rodillas por kilómetros para ir a conocer. Conozca a Dios a través de su provisión, a través de su presencia, a través de la salvación. Yo a veces, cuando soy un poco creyente, a mí me toca siempre predicar la Navidad, Año Nuevo. Y un día vi al sol en el Año Nuevo, ay, que tú no tuviste vacación, descanso hoy, le dice. Es el único que nunca descansa. Que para el sol no existe Año Nuevo, todos los días está puesto, porque es la bondad de Dios, que por lo menos tú deberías de ver, aunque sea el sol salir. Porque eso es lo que quiso mostrar Dios en el desierto. Pero lamentablemente la cabeza del hombre está más inclinado a las cosas de la tierra. No entendieron, no conocieron, no vieron la manifestación de Dios. Pero como Dios, les voy a decir esto, pues triste. Pareciera ser bonito, pero triste. Dice: y como él se había propuesto de darles una tierra donde fluye leche y pasaron los 40 años, los tuvo que meter a la tierra prometida, pero sin cambio de mente. Dios cumplió su promesa. Dios lo metió a la tierra prometida. Pero el problema, que ellos iban como eran. En el libro de Amós, les voy a decir algo feo. Yo hablo malas palabras también. No tengo el versículo exactamente, pero les voy a dar mañana porque tengo en la Biblia. Nunca entendieron cuando llegaron a Canaán, porque ahí se introdujo la alabanza, el culto. Y dice Dios: ¿acaso yo les demandé eso en vuestras manos cuando los saqué de Egipto? Quiten delante de mí su bullismo, sus cánticos. No los quiero escuchar, estoy hastiado de oír sus canciones. Señor, ¿por qué? Porque ustedes, dice Dios, porque ustedes, cuando estuvieron en Canaán, cuando se metieron en Canaán, allí llevaban en su mente a su Moloch, a su Dios, a su Baal. ¿Sabe cómo significa eso? Es como cuando una mujer tiene relación con su marido, pero ve la cara de su ex novio. Esa es la mala palabra que les quería decir. Por eso tengan cuidado
Hay que limpiar la mente, hay que limpiar el corazón de las cosas viejas, de las cosas pasadas. Cuando ustedes cantaban, por eso, hermano, Dios no quiere artista en su púlpito, en su plataforma. Amén. Mucha gente de las iglesias cuando van, cuando hay un mejor cantante, ya no van para adorar a Dios, sino que tienen el mismo sistema del mundo, las mismas reacciones. Y cuando termina la bulla, puro conejito de Duracell, aquel otro que no. Porque son motivados, son manipulados, son llevados. Pero cuando tú cantas a Dios, lo cantas con entendimiento, con conocimiento, con el Espíritu. Entonces, la tercera etapa de la vida de Israel no se liberó. Hasta el día de hoy, Israel son como nosotros, no son gran cosa. ¿Sabe por qué Dios viene por Israel? Porque Él no deja caer su palabra. Porque no es hombre para que mienta. Pero tampoco va a venir por todo Israel, dice Pablo en el capítulo 10 de Romanos y 11. Porque no todos los que se llaman Israel sean hijos de Dios, dice. La Biblia es bien clara. Así que, si nosotros queremos ser siempre victoriosos, deja de ser muy humano, sino sé natural. Natural. Porque un humano maquina muchas cosas. Y se maquilla mucho. No me refiero a las mujeres. A lo mejor solo eso tiene, sería triste. Pero qué bueno es que tienes una belleza interna. Es lo que Dios agrada. Para que siempre lo que hace, te hace siempre victorioso. ¿Sabe cuando uno se hace victorioso? Cuando uno siempre cree que no sabe nada. ¿Sí? Entonces, iba a decir, soy victorioso por Él. Por Él, no por mí. Bienvenidos. Gracias por la palabra de Dios. ¿Cuántos entendieron algo? Así que, si usted no quiere morir como los que murieron antes, ni los que están muriendo por los pecados de hoy, si no quiere perderse la eternidad, solo vea la obra de Dios, solo dependa de Dios y será siempre victorioso. Amén. Los dejo con este sentir para el día de mañana. Amén. Que Dios les bendiga mucho, mucho más.

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Gracias, Padre Celestial, porque en nuestros corazones hay gratitud y por ello te damos gracias por permitirnos alabarte.

No le pasa. Aleluya. Yo tengo un Dios. Bueno, ahora dejamos.

Ese es nuestro Dios, eterno y sublime. Por fe he de alcanzar la vida eterna.

0: Aleluya. ¿Cuántas quieren llegar a esa mansión de luz? Amén.
1: Amén.
0: Aleluya.
1: Aleluya.
0: Más fuerte. Aleluya.
1: Aleluya.

Denle un fuerte aplauso al Señor en esta noche. Aleluya, aleluya. Y Jehová dijo a Moisés: di a mi pueblo que marche. Iglesia de Cristo, no temáis, porque vuestro Dios va delante.

lo creemos, sino que lo sentimos, que es difícil vivir sin Cristo Jesús. El siguiente canto. Cuando Jesús murió por mí en la cruz,

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Aleluya. Aleluya. Jesús dijo: este evangelio será predicado por todo el mundo, entonces vendrá el fin. Este evangelio será predicado por todo el mundo, entonces vendrá el fin. Cristo vendrá otra vez. Amén.

0: Gloria a Jesús.
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0: Aleluya, aleluya, aleluya, al que salvó mi alma.
1: Ya tú sabes que Cristo viene.
0: Ese es el gozo de todo cristiano, que Cristo viene. Amén. ¿Cuántos saben que ese es el gozo de los gozos y de los gozos? Que es la venida de Cristo Jesús. No son otras cosas, no son otros eventos, no son otros poderes, no son otras maravillas. Es la venida de Cristo Jesús. Es el clímax de la expresión del Evangelio que Cristo nos ha dado. Amén. Vamos a cantar.

Porque todo lo que vemos hoy se acabará, sea buena o mala, se acabará. Aparecerá una nueva era donde Cristo será el Rey de Reyes, Señor de Señores. Y usted será su reina, su iglesia, su amada esposa. Amén.

0: Aleluya. ¿Cuántos les gustó las palabras, las letras del himno? Aleluya. No hay cosa más hermosa cuando un niño es envuelto en la palabra de Dios. Porque todos nosotros nacimos en un mundo invadido de muchas cosas. Y todavía la iglesia le ponen objetos, animalitos, inanimados para los niños. Nosotros tenemos un Dios real porque nuestra alma es real. Esta es una plegaria del niño. Dice: oh Padre Celestial, necesito de ti, que soy un niño, acuérdate de mí.
1: Porque Dios trajo paz y gozo a la iglesia. Es la primera palabra que Jesús dijo al resucitar: paz a vosotros. Porque usted no se imagina cuánto vale la paz. Eso no tiene precio. Pero tú lo tienes por Jesucristo.

0: Alléluia.
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2: Establecido la noche y el día, Job decía: cuando era de noche, quisiera que fuera de día, porque no podía dormir. Y cuando era de día, quisiera que fuera de noche, porque no podía vivir de día. No había día, no había noche para Job. Y a nosotros y a todos nosotros nos toca en la vida un momento de soledad. Yo creo que el Espíritu Santo está poniendo un canto para que nosotros podamos ser dirigidos ante la presencia de Dios, para poder mitigar nuestra sed, la sed de nuestra alma, a través de un canto. Amén.

0: Un fuerte aplauso a aquel que nos oye siempre. A aquel que siempre está dispuesto a escucharnos, a ayudarnos y a levantarnos.
1: Por eso mi corazón quiere gritar. Quiere gritar de gratitud. Porque tú has redimido mi alma. Oh, amor de Dios. Oh, aleluya.

0: Aleluya.
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Hace poco, unos 15 días atrás, sentí el deseo de que las voces de las mujeres se escucharan a través de los cantos. Lo vamos a hacer con la idea de preservar la alabanza en el nombre glorioso de nuestro Padre majestuoso. Dedicamos estas alabanzas, estos himnos

Hast du noch was da? Halleluja! Qué bueno es que se cumpla literalmente con nosotros lo que la Biblia dice: si tu padre, si tu madre te dejaran, con todo yo Jehová te recogeré. Dice: tenemos una esperanza muy linda porque tenemos un Padre celestial, y si le pedimos algo con todo nuestro corazón, Él siempre está dispuesto a contestar, a responder nuestras necesidades. Aleluya. Yo soy un niño muy feliz. Cuando fue contestado por el padre, ahora el niño es muy feliz. A ver, vamos a escuchar ese canto maravilloso.

Gracias, Padre Celestial, porque en nuestros corazones hay gratitud y por ello te damos gracias por permitirnos alabarte.

0: ¿Dónde están los músicos? Quiero cantar un coro con ustedes así. Así. Pero este coro es un poco tradicionalón. Pero tiene sentido. En las manos del Espíritu todo es bueno. ¿Sabe qué coro?
1: Yo me gozo lunes, yo me gozo martes, yo me gozo miércoles. Yo me gozo jueves, sábado también. Al llegar domingo sigo con el gozo y saben por qué. Porque tengo a Cristo que me da la dicha de gozarme en Él. Yo me gozo lunes, yo me gozo martes, yo me gozo miércoles. Yo me gozo jueves, yo me gozo viernes. Al llegar domingo sigo con el gozo. ¿Y saben por qué? Porque tengo

Amen. Esperen, esperen un momento. Tenemos que confesar que todos los días de la semana sea de bendición para usted. Ojalá que nunca se llegue a escuchar que este fue mal día para usted. Yo estuve negociando un tiempo. Cuando llegábamos al hospedaje, los compañeros siempre: "Ay, estuve mal, mucha". Sí, decía yo, pero dentro de mí era solo acompañarle en sus desgracias, porque verdaderamente nunca fue en mi vida un fracaso, nunca, nunca. Para mí esos días eran toda la semana de venta. Y así que yo me gozo.

momento, un momento. Yo las quiero ayudar con un pensamiento. Imagine usted una gran canasta llevado del brazo y llenarlas, porque con esa canasta de bendición, yo me gozo lunes, yo me gozo martes, yo me gozo miércoles, yo me gozo jueves. Ya se te llenó esto. ¿Y saben por qué? Porque tengo a Cristo que me da la dicha. ¿Cuántos lo creen? ¿Cuántos están creyendo? Pero no se tira la canasta, reténgala ahí, reténgala. Yo me gozo lunes, yo me gozo miércoles, yo me gozo martes.

0: Un momento. Un momento. El Señor está poniendo en mi corazón recordarles algo que aunque el mundo lo ha puesto, tal vez debido que en el corazón de la mujer siempre ha esperado algún elogio. Y sabemos que hoy es 10 de mayo, ¿verdad? Pero qué mejor regalo es encontrarse con el amado verdadero. Y que en verdad Él está en este lugar para ubicarla en su lugar. Es el único caballero que pone a las mujeres en su lugar y las vista de gozo, de alegría y de paz en este tu día, madre. En esta tu noche, madre querida. Que la gloria del Dios omnipotente esté sobre tu cabeza desde ahora y para siempre. Recíbela de parte del Señor Jesucristo. Se me viene un pensamiento: ¿por qué el Señor tuvo que escoger a una mujer para nacer de ella? Porque es tanta la misericordia y tanta es la torpeza de la mujer. Por eso la quiere redimir dándole este honor. Honor celestial, honor eterno y honor de mujer y de madre. Levante su cabeza bien en alto y decirle: Señor, gracias porque te has acordado de mí. Y dile también que no me arrepiento de haberme hecho mujer. Decirle: estoy agradecida contigo, mi Padre, mi Padre celestial. Tú sabes lo que haces. Me has hecho favorecida. Dígale. Siéntase dichosa de ser una madre, de ser una mujer.
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grande como tú, oh Jehová. Bueno. Este es un poco moderado. Todavía ya puede menearse, ya puede. Hay grande como tú, oh Jehová.

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Así que hermanos, si el Hijo os libertare, seréis verdaderamente libres.

Como una apelación sobre su alma, usted va a cantar con el canto: tú me conoces, tú me conoces. Amén. Usted va a decirle al Señor: Señor, tú me conoces. No puedo ocultarme, no puedo esconderme. Aquí estoy porque tú me creaste antes que el mundo fuera. Amén. Vamos a dejar el tiempo.

0: es el nombre que ha sido dado a los hombres en quien podemos ser salvos. Aleluya. Gloria a Dios.
1: Por eso nos aferramos a tu palabra y tomados todos de las manos corremos en pos de ti para que cuando tú vengas podamos gloriarnos.

0: muerto de riego y nunca más tendrán dolor. Bendito sea Jehová, el Dios de Israel, por los siglos de los siglos. Amén y amén.
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No sé si alguna vez lo hemos cantado este himno, ya es un himno que tiene tanto tiempo de guardarlo por ahí, pero hoy me dieron ganas de interpretar aquí con las hermanas. Amén. Oh Padre mío, tan exaltado sea tu nombre, o es tu nombre, pero eso es lo que dice el himno.

0: todo. ¿Cuántos sienten y creen que eso es así?
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Denle un fuerte aplauso al Señor en esta noche. Aleluya, aleluya. Y Jehová dijo a Moisés: di a mi pueblo que marche. Iglesia de Cristo, no temáis, porque vuestro Dios va delante.

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2: Del Señor Jesús, a viva voz, cantemos con gozo, con alegría, al Creador de los cielos. Y le damos gracias por su bondad. ¿Cuánto le da gracias por su bondad? Amén.

Aleluya. Él vive en nosotros. Y cuando Él vive en nosotros, los temores, los miedos se irán de nosotros, porque Él habita en nosotros. Amén. Gloria a Dios. Para eso hemos venido, a regocijarnos en nuestro espíritu, porque eso es el Evangelio.

¡Aleluya! ¿Cuántos exaltan a Dios? Esto es pura coincidencia, como Él es el que alaba al Padre entre sus hermanos. Por eso todo lo hace perfecto. Solo nos falta una cosa, si podemos cantarlo. Que el Señor nos ayude a poder expresar ese nombre que es sobre todo nombre.

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2: No me canso de amarte. Ándale pues. A ver cómo nos va. ¿Ya está cansado?
3: ¡No!
2: Para nada, digo. Para nada. Aleluya. Yo recibí todos estos coros, pero como no sé de música, por eso estoy tarareando un poco aquí. No me canso de amarte.

0: Jesús? ¿Cuántos se sienten tan a gusto con el Señor? ¿Seguro? ¿Seguro?
1: ¿Cómo le pasa? Aleluya.
0: Yo tengo un Dios. Bueno, ahora dejamos

0: Aleluya.
1: Gloria a Dios. Como Ruth y Noemí.

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Bailemos juntos, dice, bailemos todos juntos. Gloria a Dios. En otros lugares siempre practican rebuscarle las palabras de niños, pero en este caso yo les voy a hacer una aclaración, porque el humano trae en su conciencia una alabanza verdadera que lastimosamente no la puede expresar por su cuerpo limitado. Amén. Tiene que cantar la alabanza verdadera como para un alma madura, para un espíritu ya maduro.

con alegría, con llanto, con quebrantamiento. ¿Cuántos se quebrantaron en esta noche a través de la inspiración de los cantos? Vamos a cantarle una vez más así.

somos salvos. Por eso, damos gracias al Señor.

es la gratitud que hay en nuestro corazón. Aleluya. Gracias, Señor. Gracias por todos tus hijos que han venido, Señor, a manifestar su gozo, su gratitud, su exaltación a tu majestad, Señor. Gracias. Mil gracias, Señor. Muchas gracias. Gracias, Dios. Le aplaudimos. Le amamos. Aleluya. Gracias, Dios. Aleluya. Amén. Amén. A su majestad. A su honor. A su grande obra. Gloria a Dios. Yo tengo un Dios alto y sublime. No sé si lo saben. Ah, qué bueno que lo saben. Porque eso es bueno que nos ayuden a cantar. Porque estamos no viendo espectáculo, estamos adorando al Señor. Amén. Gloria a Dios.

0: Aleluya. Amén. Puede sentarse porque viene la otra parte.
1: Por eso damos gracias a Dios. Yo doy gracias a Él porque me ama como soy. Amén. Dice así,

0: la voz de Jesús. Gloria a Dios.
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0: Cantaré una canción triunfal, un cántico triunfal.

Un aplauso a la venida de Cristo Jesús. Una de las señales de la venida de Cristo es que su iglesia ya está de fiesta, sintiendo ya el tropel de su carruaje que viene brincando sobre los montes también. Aleluya. Él es tu amado, Él es tu amado. No estás cantando y adorando a un extraño, sino que estás adorando directamente al amado. Aleluya.

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2: Castillo mío, escudo mío, en quien he confiado. Amén.

tú has sido mi roca, mi alto refugio, Dios. Escudo mío en tiempo de aflicción, has sido tú, oh Jehová, Dios de los ejércitos.

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Como una apelación sobre su alma, usted va a cantar con el canto, tú me conoces, tú me conoces. Amén. Usted va a decirle al Señor, Señor, tú me conoces. No puedo ocultarme, no puedo esconderme, aquí estoy porque tú me creaste antes que el mundo fuera. Amén. Vamos a dejar el tiempo.

porque Dios trajo paz y gozo a la iglesia. Es la primera palabra que Jesús dijo al resucitar: paz a vosotros. Porque usted no imagina, no se imagina cuánto vale la paz. Eso no tiene precio. Pero tú lo tienes por Jesucristo.

0: Halleluja.
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Gracias, Señor.

0: que tu adoración por siempre estará en todos los confines de tu creación.
1: Nuestra luz, Jehová es nuestra salvación. Dice, ¿de quién temeré? Jehová es la fortaleza, porque Jehová es la fortaleza de mi vida. Amén.

está por nosotros. Él nos defenderá. Él nos librará de toda guerra, de toda violencia. Amén.

¿Cuántos tienen fe de que esto es verdad? Esto es por la fe. Esto es por la fe. Y lo que tú crees que lo que Dios puede

¡El mismo vino a salvarnos! ¡El mismo vino a liberarnos! ¡El mismo viene a llevarnos! ¡Es por ello que cantamos con gozo y con toda libertad! ¡Porque Él ha sido nuestro!

0: reflejado en nuestro caminar, la cual nos conduce cada día hacia ti.
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grande como tú, oh Jehová. Bueno. Este es un poco moderado. Todavía ya puede menearse, ya puede. Rey grande como tú, oh Jehová.

0: corazón.
1: Amén.
0: Gloria a Jesús. Canso de amarte. Ándale pues. A ver cómo nos va. ¿Ya está cansado?
2: No.
0: Para nada, digo. Para nada. Aleluya. Yo recibí todos estos coros, pero como no sé de música, por eso estoy tarareando un poco aquí. No me canso de amarte.

gusto con mi Jesús. ¿Cuántos se sienten tan a gusto con el Señor? ¿Seguro? ¿Seguro?

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Gloria a Jesús. Aleluya. Esa es su bondad tierna. Esa es su ternura. Amén. Ni siquiera perdonó a dos sacerdotes que entraron ni siquiera a pecar, a oficiar, y los mató. Por eso hoy tenemos un Salvador tierno, es su bondad nunca cesará. Gracias a esa bondad. Amén. Bienvenidos a la fiesta de Jesús. Aleluya. Prepare su corazón porque esta es una fiesta

deputada Hessel. Cantadle con gozo al Dios de

Cuando veo tus cielos, obra de tus dedos, la luna y las estrellas que tú formaste, digo, ¿qué es el hombre para que tengas de él memoria? ¿Y el hijo del hombre para que lo visites? Oh Jehová, Señor nuestro, cuán grande es tu nombre en toda la tierra.

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9: Amén. Aleluya.

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1: Bienvenidos todos los jóvenes, con el deseo de seguir viviendo. ¿Cuántos quieren seguir viviendo? Pero no como la vida del mundo, sino como la vida que Cristo nos enseñó. Vino a la tierra, murió, pero resucitó y se fue al cielo. Así que tenemos este grande privilegio, hermanos jóvenes, de tener todavía la vida. Amén. Pero es una gran responsabilidad de cada uno de nosotros. Amén. Pero gracias a Dios que hay una esperanza, porque hay un camino que es el Evangelio de Jesucristo. Da gracias a Dios por eso. Y creo que para eso hemos venido, o han venido a este lugar. Así que siéntense cómodo, aunque no hay lugar para la comodidad, pero cómodo en su espíritu, en su alma, para estar recibiendo la bendita palabra de Cristo Jesús. Amén. Aleluya. Yo quiero cantar un coro con ustedes, pero a ver si los hermanos me pueden acompañar. Que respire en mí. Por favor.

Así es. Que Cristo te vea como una flor, con olor fragante, olor a vida, no olor a muerte. Así es. El pecado nos hace ser olor a muerte, pero la palabra de Cristo nos hace ver color a vida, olor a vida.

Ahora diga, la mano de Jesús me ha

Gracias, Señor. Siéntalo. Que se haga realidad esa mano libertador sobre tu vida. Gracias, Señor. Gracias por tu mano que nos sostiene siempre, nos ha sostenido siempre. Te alabamos, te bendecimos hoy. Gracias, Padre.

sé libre hoy. Sé libre de tus penas, de tus dudas, de tus temores.

Gracias, Padre. Gracias por tu presencia. Seas bienvenido a este lugar, Señor. Tu presencia sobre cada joven, sobre cada señorita, sobre cada adolescente, Padre. Te lo rogamos, te lo pedimos, Señor. Y que tu palabra venga a llenar el lugar vacío en el corazón. Por Jesucristo, Padre, te lo pedimos. Gracias, Señor. Aleluya. Amén. Gracias, Señor. ¿Está usted sintiendo la presencia de Cristo? Esperando que cada uno haya venido con ese deseo, no de ver, sino de conocer más de Dios. Le pusimos el nombre al retiro, Siempre Victorioso por Cristo. O lo podemos decir al revés, por Cristo, siempre victorioso. Porque estamos en Cristo, el Dios eterno. Pues sean en verdad bienvenidos, jóvenes. Lástima que el espacio es muy pequeño, pero ese sacrificio va a valer mucho. Solo les voy a pedir que al terminar, al salir, hay que taparse bien porque hay poco de viento. Nos tocó poco viento en este día, para poder estar bien en todos estos 3 días juntos. Amén. Me da mucho gozo ver a tantos jóvenes venir. Para mí es un... no es un decir, sino que es un verdadero privilegio poder estar enfrente de ustedes, porque predicarle a los jóvenes, uno puede caer en la tentación de rebuscar palabras, cómo agradar al joven, pero yo creo que Dios no maneja así la vida del humano. Por eso Dios estableció un régimen de vida sobre la vida del humano. Amén. Desde que nace hasta que muere. Así que solo tengo como base del mensaje de hoy, la verdad está un poco malo de salud, pero con deseos también de hablarles algo, porque tengo otros mensajes como que no encaja, pero si de repente encaja en este retiro. Amén. Esto viene haciendo como el nombre del retiro del año pasado, a la majestad de mi Señor, porque esta victoria es por siempre. Las victorias para nosotros nunca se acaba, pero siempre por Cristo. Cuando digo por Cristo, porque Él es el que hace todo. Por Él, Él será todo. Vamos a pensar un poco negativo. Hay frases bíblicos que son negativos. De lo que voy a leer esta noche, yo sé que este pasaje se ha usado siempre con la juventud. Según el libro de Eclesiastés, en su capítulo 11, en los versículos 9 al 10, son 2 versículos que quiero leerles como base del mensaje de hoy, que en nombre de Cristo Jesús queda inaugurado este retiro, que sea
de gloria abundante. Amén. No escribí detalles, solamente escribí algunas cosas resumiendo algo en las tres etapas de la vida, pero antes de desarrollar el tema, quiero leerles el pasaje. Tiene su Biblia, ¿verdad? Amén. Sería interesante que se distancien un poco, porque allá hay un poco de vacío para que no se aglomera tanto el calor en este lugar. Dice, les voy a dar tiempo a que se acomoden antes de leer, para que Eclesiastés capítulo 11 versículo 9 y 10 dice así: alégrate, joven, en tu adolescencia, y tenga placer tu corazón en los días de tu juventud. Anda según los caminos de tu corazón y según la vista de tus ojos, pero ten presente que por todas estas cosas Dios te traerá a juicio. Quita pues de tu corazón la ansiedad y aleja de tu cuerpo el mal, porque la adolescencia y la juventud son vanidad. Qué tremenda palabra. Amén. Ya lo dice todo, ¿verdad? Ya lo dijo todo. Pero decía que hay pasajes bíblicos que parecen ser negativos, porque ¿por qué diría que toma placer de tu vida? Como que estuviera dando permiso. Y luego dice, pero ten presente que todo esto Dios te va a traer a juicio, dice. Amén. Entonces eso quiere decir, hermano, que no es lo que indica al principio, sino que ahí es donde el hombre tiene que meditar y pensar sobre la vida. Lastimosamente, nosotros los humanos solo hacemos números de lo que vamos a hacer, hacemos o deseamos o tenemos muchas ilusiones para el futuro, pero como que solo existiera el futuro. Pero yo creo que somos hijos de Dios, y el Dios que tenemos es un Dios eterno, el que ha sido, el que es y el que será. Amén. Bueno, bajo ese principio podemos ver algo nosotros que tenemos el privilegio de creer en Cristo Jesús. Creer en Cristo Jesús no es creer en Él solamente, sino creer en su enseñanza, en su palabra. Porque en su palabra ahí trazó la forma de vida para el hombre. Y cuando decimos vida, no es la vida temporal, sino que la forma de vida que es la vida eterna, porque nosotros somos eternos. ¿Cuántos saben que somos eternos? Aunque no iniciamos en la eternidad pasada, pero sí vamos a terminar en la eternidad futura, ¿verdad? Amén. No sé si usted, como joven, yo sé que en el corazón del joven uno tiene tantas ilusiones que es difícil, pero que en el momento uno se emociona como que si fueran fáciles las cosas, porque el mundo lo pinta tan bonito y uno lo cree. Pero esta noche dejemos de ser tontos, sino que creamos, veamos a la realidad a través de la palabra de Dios. Porque hay una realidad
Por ejemplo, este capítulo termina diciendo: la adolescencia y la juventud son vanidad. Amén. Son vanidad. O es una vanidad. Entonces, ¿qué hace uno para escapar de esta vanidad? Hay que ser inteligente, no solamente en el estudio académico, sino que hay que ser inteligente en lo que es a la vida se refiere, la vida en Cristo Jesús. Amén. Estaba viendo las tres etapas de la vida del humano. Del humano, pero el humano que está bajo un trato de salvación, así como le llamamos nosotros en el Evangelio, bajo un trato de salvación, y ese trato ya crea otras etapas en la vida, porque en realidad la vida física, la vida humana, sí tiene tres etapas también: la niñez, la juventud y la vejez. Pero eso es todo mundo lo tiene. Pero cuando digo las tres etapas de la vida, me refiero a tres eventos que Dios realiza en la vida del joven, en la vida del ser humano, sea hombre, mujer, sea joven, viejo. Tres etapas. Pero solo para los que son llamados a una salvación, no para todo el mundo. ¿Sí? Al mundo no se le exige ninguna etapa. Por eso la Biblia dice: toma placer de tu juventud, haga lo que sienta tu corazón hacer, dé placer a tus ojos. Aunque dice, pero sepa que sobre todas estas cosas Dios te llamará a juicio. Esa palabra llamará, ser llamado a juicio, ya conlleva un plan. Un plan que es la salvación. Amén. Dice amén. Bueno, pero para poder ver mejor estas tres etapas de la vida, tenemos que ver bajo tres proyecciones también. Las tres proyecciones de la vida no es lo mismo, porque son proyecciones: el pasado, el futuro y el presente. Esas proyecciones nos enfoca a algo. Si quisiéramos entender más que una escuela, más que trabajar, porque los tiempos, esas son proyecciones que nos enseña, que nos muestra la realidad de la vida. Amén. Eso es un ejemplo vivo para que nosotros, los que vivimos aún todavía, porque yo creo que no todas las iglesias de todo el tiempo han tenido la bendición de tener una amplitud del Evangelio de lo que estamos viendo en este tiempo. ¿Sí? ¿Sí? Porque hoy hasta tantos coros que Dios nos ha dado hoy, por ejemplo, para a mí, lo mínimo, Dios me ha dado unos 200 coros. Hoy, prácticamente, me desperté con una alabanza, pero solo era un murmullo de música, pero sin letra. Pero estaba tan enfermo, le dije: si este es tuyo, Señor, pues que quede ahí. Me volví a dormirme. Entonces, y cuando me desperté casi a las 12, le cuento, porque estoy muy mal, muy enfermo.
porque me dormí como a las 4 y me estuve despertando cada hora. Pero cuando al levantarme casi a las 12, a las 11, y aparece otra vez la música del himno, entonces no tuve más que me levanté de la cama. Vaya que tenía una guitarra, no sé tocar, pero sí hace unas notas. Y grabé el coro, que tal vez mañana lo podemos cantar, pero hoy no quise cantar porque hoy no quise cantar porque usted todavía no está entonado. Sí, porque muchos venimos con una distracción de diferentes pensamientos. Ojalá que el mensaje nos ubica en esta noche. Sí, ¿cuántos tienen ese deseo de ser ubicado en el mensaje? Entonces, al decir coro, porque estaba diciendo de la iglesia, ni siquiera de hace mucho tiempo. Yo siempre he hablado de algunos predicadores que tuvieron la dicha de tener algún avivamiento, pero un avivamiento solo de hablar lenguas, sin doctrina, sin mensaje. Solo se habla de una fe en Dios y solo se habla, aún Martín Lutero solo habló de la salvación, pero no habló de la estructura de la iglesia. Por eso las iglesias de hoy siguen practicando las mismas formas de bodas, los mismos tipos de coros. No hay una diferencia. Y aún otras iglesias modernas hoy musicalizan la iglesia. La iglesia no es lugar musical, es lugar de adoración al que nos redimió, al que nos ha redimido. Es una gran diferencia. ¿Sí? Por eso hay tanta bulla y solo a gritar, a bailar y como que si fuera una parranda, sin enseñanza, sin salvación. Esta es la gran diferencia que nosotros, por el Espíritu Santo, queremos enmarcar en nuestra vida, en nuestra conciencia, porque creemos que tenemos un Dios vasto, un Dios suficiente, un Dios poderoso. ¿Sí? Que no se conforma con que solo le llamemos papá o Dios. Él es más que Dios, más que Padre. Él es Señor. Entonces, mire, entonces en este tiempo tenemos el privilegio de ver estas panoramas como para tener una enmarcación, un camino perfecto. Amén. Porque hay una voz que nos habla, que nos va indicando por dónde tenemos que caminar, pero en un caminar que está lleno del conocimiento. No solo es un caminar, hay que ir aquí, voy aquí, hay que ir allá, voy allá, no. Sino que cuando voy aquí suceden cosas, cuando voy allá suceden otras cosas, cuando voy por otro lado siempre hay cosas nuevas que suceden. ¿Por qué? Porque le repito, porque tenemos un Dios vasto. Amén. Cuando digo un Dios vasto, no me refiero a un Dios grande, sino que un Dios vasto que tiene la capacidad de no dejar que ningún cabello de nuestra cabeza se pierde, dice. ¿Así lo dice la Biblia, sí o no? Imagínense eso. Hay una costumbre acá en este pueblo, antes cuando uno va a cortar su pelo, hay que traer el pelo porque cuando muere tenés que venir a buscar tus pelos, dice la gente. Pero aquí en el Evangelio hay uno que va recogiendo nuestros pelos, porque dice su palabra
que ningún pelo de nuestros cabellos perecerá. Imagínense, hermano, es extremadamente vasto, poderoso nuestro Dios. ¿Sí? Pero se oye bonito, ¿verdad? Pero si no tenemos un mensaje, si no tenemos una guianza de palabra, teniendo un Dios vasto, uno se pierde. Así como he dicho yo siempre algunas veces a la gente, qué triste es que sobre el lago de Atitlán uno padece de sed, muriéndose de sed y caminándose sobre el agua. Y muchos cristianos se están muriendo de sed, se están muriendo de ilusiones. ¿Por qué? Porque están viendo las ilusiones, los caminos del mundo. No nos proyectamos a los caminos de Dios. Amén. Y aquí la Biblia pone un parámetro muy interesante, pero bajo un concepto bien determinado. Como te decía, la vida tiene tres etapas. Aún son cuatro etapas. Pero en tres etapas es cuando Dios, por eso cuando Juan escribe la carta, escribe a los niños, a los jóvenes y a los padres. ¿Por qué no escribe a los bebés, a los fetos? No, solo escribe a los niños y a los jóvenes y a los padres, es decir, a los viejos. Así que no se escapa nadie. ¿Sí? Pero esas tres etapas de la vida, pero no me refiero a la niñez ni a la adolescencia, aunque acá leímos todo placer, o sea que la adolescencia y la juventud, pero determina que es vanidad. Así que, ¿qué vas a hacer ahora? Entonces tienes que buscar otra vida que no sea vanidad. Pero lo más hermoso es que no tienes que ir a buscar otra vida para alcanzar esa vida, sino que tú mismo vas a tomar una decisión de tomar esa vida de verdad. Amén. Claro que no vamos a tocar historias cómo murieron los mayas, cómo murieron todos, pero sí murieron. Aunque se divinizan mucho, lo engrandece mucho la gente con tanta ciencia que tuvieron, pero era una ciencia simplemente de grandeza terrenal. No tiene nada que ver con la grandeza del Evangelio. Amén. Así que usted no se muere escudriñando porque es peligroso. Porque así es como nacen otra vez la idolatría, el paganismo. Es increíble hoy que hoy en día se está propagando mucho los chamanes. Y les cae mal que les llamen chamanes, sino que sacerdotes. Imagínense que por todos lados están saliendo sacerdotes. Pero hablando, o sea que las tres etapas de la vida la tenemos que proyectar sobre esos tres enfoques que son los tiempos pasados. ¿Dónde están los antepasados? Para no ir más lejos, ¿dónde está tu abuelo? Sí, no sé si alguna vez se ha preguntado usted, porque cuando yo
acepté a Cristo, me acordé de mi abuelo. ¿Y dónde estará? Dije yo. No sé. Aunque, ¿sabe por qué no sé? Aunque la Biblia dice que hay un lugar de perdición. Amén. ¿Y dónde está la juventud inteligente de este tiempo? En los cementerios. Yo le decía a la gente hace poco, antes estamos expuestos al sarampión, a la tosferina, todas esas cosas, y crearon vacuna para eso. Ahora ya no pasamos por sarampión, pero nos agarró la marihuana. Vale. Y todavía nos tiene agarrado. Vaya. Pero ¿qué pasa? Viene la tecnología. Estamos luchando para combatir contra la marihuana, pero contra el celular ya somos adictos. Así que no estamos libres. Por eso hay que ver el pasado. Porque todas las cosas se repiten, hermanos. Así como, porque Jesús no habló por gusto al decir, en los días del tiempo final será como en los días de Noé, dice. Así que la ciencia no nos va a llevar a cosas grandes, sino que a perdiciones grandes. Por eso uno tiene que tener conocimiento para usos de cosas de la tecnología, porque en cierta forma sí sirve, pero hay que tener un poco de cerebro como para usarlo, ¿verdad? ¿Sí? Por ejemplo, yo le digo a las muchachas, ¿y por qué usted tiene que contestar una llamada? Por eso hay que registrar los nombres de las personas conocidas para no tener que contestar llamadas desconocidas. Porque si tú contestas una llamada desconocida, ya te estás comprometiendo a decir algo. Y así te atrapan. Ni siquiera nos damos cuenta cuando somos atrapados por una llamada telefónica. Por ejemplo, alguien te dice, ¿usted tiene novio? No, ya le diste vía para... Mejor díganle, ¿y a usted qué te importa de lo que yo soy? Amén. Cosas son sencillas, pero es como abrir una puerta enorme. ¿Sí? Es increíble cómo la caída del hombre es tan seria. Entonces, en las tres etapas de la vida, las tenemos que verlas en las tres proyecciones de los tiempos, del pasado, del presente y del futuro. Porque del futuro va a ser una millones de millones de hombres que van a ser lanzados al fuego eterno. Ese es el futuro. ¿Sí? Y el pasado, para no ir más allá de Noé, el diluvio mató a todos los hombres excepto Noé y su familia. Pero usted sabe que cuando inicia la Biblia, que la tierra estaba desordenada, porque significa que ya ha sufrido muchos juicios antes la tierra. De allí no sé mucho, pero lo dice la Biblia. Por eso digo que tenemos nosotros un gran privilegio. Aún ni siquiera la iglesia media lo tuvo, sino porque ahora creo que somos la generación dichosa, porque tenemos
un parámetro donde ver el mal para caminar en el camino del bien. Amén. ¿Dónde están los antediluvianos? Porque ahí Dios le dice a Caín: el que te mate morirá siete veces, pero el diluvio lo mató de todas maneras. Allí murieron todos. Entonces son esferas que tenemos que ver del pasado, del presente, porque también hoy en día tanta gente se está yendo al cementerio perdidos. ¿Sí? Hoy en día todo el mundo tiene cáncer, tiene diabetes, y más la droga, más los celulares, estamos asediados de tanta muerte. ¿Sí? Por eso vale la pena detener, porque eso es lo que quiso decir Eclesiastés diciéndole al joven. ¿Por qué por qué los evangélicos de este tiempo, los cristianos de este tiempo, quieren adornar al joven? Y la Biblia lo declara que la juventud, la adolescencia, es vanidad. Hay muchos de nosotros que quisiéramos ser adolescentes, pero con una cabeza hueca, ¿para qué? ¿Sí? Amén. Ya con eso estamos diciendo algo, ¿verdad? Pero no tenemos que inventar nada, porque hay acontecimientos que sí se mira en las noticias, en la vida real. Pero veamos a la luz de la palabra las tres etapas de la vida. Lo vamos a ver con Israel. No tenemos que leer pasaje porque eso ya es bien conocido. Les decía que sí, también existe un cuarto etapa de la vida. Es como cuando el niño, según la Biblia, cuando yo entendí que el pecado se empieza a contar después de la edad de 12 años. ¿Por qué? Porque cuando Jesús tenía la edad de 12 años, ya tuvo la capacidad de andar solo, dejó a sus padres y anduvo solo. Pero lo bueno de Jesús, aquí sí vale la pena pensar sobre ese detalle de la parte buena, y le dice, porque lo buscaron, y dijo: ¿acaso no sabes que me conviene andar en los negocios de mi padre? Así que usted ya es tiempo de que le conviene andar en los negocios de su padre que lo envió a la tierra. Porque creo que usted ya tiene. Por lo menos 2 de 12. Amén. Ya tiene, bueno, esa edad. Solo estoy hablando en términos físicos. Quiero hablar de Israel en Egipto. Es la primera etapa de la vida. Porque la esclavitud de Israel en Egipto era de parte de Dios. Mire lo que hace Dios, pues. ¿Por qué Dios permite que Israel tenía que ir a la esclavitud? ¿Por qué no evitó de no ir a padecer la esclavitud en Egipto? Porque Dios sabía que el humano es incapaz de renovar su mente, de cambiar su mente, si no pasara por un proceso de padecimiento para que tuviera una referencia de cómo es ser esclavo.
Por eso usted no se apena, no se avergüenza. Si usted padece pobreza o tiene padre limitado, es un buen proceso para que usted salga de ahí, no de su propia cuenta, porque el poder de la palabra que le va a proyectar un poder, tienes un conocimiento porque conociste la forma de vida, porque es algo como una esclavitud. Por eso nos brincamos las cercas de nuestros padres, nos salimos a escondidas, porque demostramos que estamos como que si fuéramos esclavos. ¿Sí? ¿Cuántos pecados tiene usted escondido ahí? Quizás usted está apenado, quisiera confesar, pero sus papás son religiosos y medio. Porque no conocen el Evangelio, solo saben del nombre de Dios que es santo. Pero hoy le digo que ese santo es el que más perdona que tus padres. ¿Por qué? Por lo santo que es. Aleluya. Pero tenía que ser llevado a la esclavitud

sufrir tanto solo para comer el día de mañana. Debe de agregarle algo a su vida que no te sujeta a esa dependencia de tener, solo por comer tenés que hacer tener muchas cosas malas. Y eso hace que uno se habitúe a una mala costumbre que a la larga le va a costar salir de ahí. ¿A cuántos les ha costado no mentir? Por ejemplo, a mí me cae mal, les voy a decir verdad, he regañado a algunos pastores. Hermano, ¿por dónde va? Ah, aquí cerca, aquí cerca. Y a 5 millas, a 20 millas, aquí cerca, ya ahorita llego. ¿Usted ha mentido de esa manera? ¿Dónde andas? Aquí con mis amigas. Por eso, hermano, quisiéramos que Dios nos tomara así, pero es imposible si primero no entendemos la vida de la esclavitud. ¿Sí? Israel no entendió la vida en Egipto, hizo todo lo que Egipto demandaba. Por ejemplo, a mí me sacan por Facebook, por todos los medios sociales, pero esa no es mi voluntad, ni mi deseo. Pero aquí están ustedes, no sé por qué medio vinieron. Pero ¿cómo funciona? Cuando uno depende absolutamente de Dios. Por eso, siempre victorioso. Siempre victorioso. Aquí no hay pierde. Siempre victorioso. No tienes que mentir. No tienes que falsear. No tienes que robar. Pero solo por comer, por quedar bien, por tener un puesto, por ser el primero, nunca vieron. Y cuando Dios empezó, por eso es muy lógico, cuando usted quiere ser firme, quiere servir a Dios, es cuando empiezan los problemas en tu vida. Así sucede, eso es normal, porque así sucedió con Israel cuando Dios mandó a Moisés. Es cuando más se agravó el problema como para arrepentirse Israel. Porque llegaron a reclamarle a Moisés, por tu culpa es que nos dieron más carga. Aleluya. Pero no sabían que Dios los estaba apretando para que de alguna manera miraran de otro lado. Es decir, que por esta manera o de esta manera vieran al cielo. Por eso dijo David: alzaré mis ojos a los montes. ¿De dónde vendrá mi socorro? Mi socorro no viene de los montes, sino que mi socorro viene del que hizo los montes. El que guarda a Israel, dice. Pero para decir eso, uno tiene que entender que esta vida es una vida de esclavitud. Y si Dios no interviene, uno cree que esa es la vida, ese es el mundo. Por eso es muy, muy necesario los problemas, para que uno entienda que hay un programa de parte de Dios donde uno tiene que invocar o acudir a Dios para entender,

perfectamente la primera etapa de la vida. Pero lastimosamente, digo lastimosamente, que al hombre no puede tomar una decisión si no le ofrecen algo a cambio para salir. Por eso Dios tuvo que decir: los voy a llevar a una tierra donde fluye leche y miel. De seguro que los hebreos hicieron ideas. Ay, leche y miel. Ahí no se trabaja entonces. Porque esa es la mentalidad del humano. Siempre quiere que las cosas sean fáciles. Pero son fáciles. ¿Sabe por qué? Porque yo he entendido hoy por qué los que trabajan en las oficinas tienen que salir a correr todos los días. Después de salir de la oficina, porque ya se ensancharon. Pero el trabajo era una estrategia de parte de Dios como para mantener la salud física. Amén. Ustedes ignoran algo, que si no fueran por los agricultores, ustedes no comieran nada. Vaya que hay gente que todavía mira la tierra. Bendito Dios. Israel tuvo que ser apretado para poder ceder, salir de Egipto, aceptar la salida de Egipto. Pero curiosamente, no sé por qué Dios es tan duro, lo llevó al desierto. Amén. Dios se manifestó en Egipto castigando al faraón. Como que estuvieran entendiendo como que Dios, eso fuera su manera de manifestar, haciendo matar a los enemigos, como para que el hombre viviera en paz, sin hacer nada. Y lo llevó al desierto, es la segunda etapa de la vida. Pero ¿cuál era la enseñanza en el desierto? La enseñanza en el desierto era que tenían que aprender a conocer que Dios es el que provee las cosas. No Egipto, no el trabajo en Egipto, era el Dios el que proveía todo el alimento. Porque ellos creían, así como hoy hay que hacerle reverencia a los jefes para que no te quiten el trabajo. Son faraones. Y seguimos estudiando para hacer ese tipo de vida. ¿Y entonces qué vamos a hacer? Me dirá usted. Pues hay que abrir los ojos y tener otra forma de vivir. Amén. Entonces, cuando fueron llevados al desierto, Dios los probó con aguas amargas, con serpientes, pero nunca entendieron que tenían el maná que caía sin tener que pedir ellos. Y de noche había un fuego que los alumbraba,
Pero para ellos ese fuego se quedaba con los ojos estrellados. ¿Y eso qué es? Que nunca conocieron a Dios en el fuego. Y de día los cubría con una nube. Pero la idea de Dios eran por lo menos tres cosas: la vida y la subsistencia con el maná y los codornices, pero sobre todo la presencia de Dios. Pero como Dios no se come, yo quiero comer, yo quiero carro, yo quiero novio, yo no quiero novio, yo quiero... Hermanos, si usted no entiende todo lo que Dios provee en el desierto, era la segunda etapa, aparentemente era dura, pero habían elementos que jamás en la vida de un ser humano haya tenido ese privilegio, que un fuego lo alumbra de noche. Y hoy en el libro de los Salmos dice que los ángeles acampan alrededor de los que le temen, dice. ¿Cuántos le temen a Dios? ¿Cuántos quieren temerle? Si usted le teme, no tienes por qué estar asustado, apenado, porque hay un séquito de ángeles que te cubra, que te proteja, que te guarda. Aleluya. Pero la cabeza del hombre, para la cabeza humana, eso no sirve, no vale. No tiene trascendencia, no tiene relevancia. Para el hombre, lo que quiere es vivir bien y comer bien. Pero como es ignorante, cree que el comer bien es engordarse. Le voy a hacer una pregunta a usted: ¿qué es comer bien? ¿Ah? ¿Una buena hamburguesa? Para mí comer bien, por ejemplo, yo estoy viendo la mesa de un rey. Fíjese que a un rey se le conoce por su mesa. Pero si su mesa es mezquina y vacía, no es rey. Y de la misma manera, vivir bien es cuando usted tiene suficiente que comer, tiene suficiente que vestirse. Eso es vivir y comer bien. Eso es comer bien. Pero si usted vive en apuros, en la calle, comiendo todas esas comidas chatarra, usted no está viviendo bien. Caminando con el teléfono y manejando. Hermano, eso no es vivir bien. Manejando, comiéndose un panito, eso no es comer bien. Comer bien es llegar a la casa y sentarse cómodamente, aunque sea comiendo legumbre, pero comer, eso se llama comer bien, porque estás en casa. (Ríe)
Y comer en casa como es de abundancia, porque tenés toda la libertad. Si terminas el plato de frijoles y vas a la olla y te agarras otra vez la gran cuchara. Eso es comer bien. Pero así como viven ustedes con la portavianda de comida en la mochila, eso no es comer bien usted. Y aún así creído. Estamos destapando las cobijas hoy. Israel no vio todo eso porque nunca vio a Dios por encima, ni por lo menos de la comida. Ya no digamos por la nube ni por el fuego que había. No miraba eso. Por eso un día Jesús le dice a Felipe, cuando Felipe le preguntaba: Señor, muéstranos el Padre. Y tranquilo. Si el Señor fuera como nosotros, solo eso quería, le hubiera dicho. ¿Y qué le dice el bendito Jesús? Felipe: el que me ha visto a mí ha visto al Padre. Hermano, así que usted no tiene que hacer penitencia de rodilla por kilómetro para ir a conocer. Conozca a Dios a través de su provisión, a través de su presencia, a través de la salvación. Yo a veces, cuando soy un poco creyente, a mí me toca siempre predicar la Navidad, Año Nuevo. Y un día vi al sol en el Año Nuevo, ay, que tú no tuviste vacación, descanso hoy, le dice. Es el único que nunca descansa. Que para el sol no existe año nuevo, todos los días está puesto, porque es la bondad de Dios que por lo menos tú deberías de ver, aunque sea el sol salir. Porque eso es lo que quiso mostrar Dios en el desierto. Pero lamentablemente la cabeza del hombre está más inclinado a las cosas de la tierra. No entendieron, no conocieron, no vieron la manifestación de Dios. Pero como Dios, les voy a decir esto, pues triste. Pareciera ser bonito, pero triste. Dice: y como él se había propuesto de darles una tierra donde fluye leche, y pasaron los 40 años, los tuvo que meter a la tierra prometida, pero sin cambio de mente. Dios cumplió su promesa. Dios lo metió a la tierra prometida, pero el problema, que ellos iban como eran. En el libro de Amós, les voy a decir algo feo. Yo hablo malas palabras también. No tengo el versículo exactamente, pero les voy a dar mañana porque tengo en la Biblia.
Nunca entendieron cuando llegaron a Canaán, porque ahí se introdujo la alabanza, el culto. Y dice Dios: ¿acaso yo les demandé eso en vuestras manos cuando los saqué de Egipto? Quiten delante de mí su bullismo, sus cánticos. No los quiero escuchar, estoy hastiado de oír sus canciones. Señor, ¿por qué? Porque ustedes, dice Dios, porque ustedes, cuando estuvieron en Canaán, cuando se metieron en Canaán, allí llevaban en su mente a su Moloc, a su Dios, a su Baal. ¿Sabe cómo significa eso? Es como cuando una mujer tiene relación con su marido, pero ve la cara de su ex novio. Esa es la mala palabra que les quería decir. Por eso tengan cuidado. Hay que limpiar la mente, hay que limpiar el corazón de las cosas viejas, de las cosas pasadas. Cuando ustedes cantaban, por eso, hermano, Dios no quiere artista en su púlpito, en su plataforma. Amén. Mucha gente de las iglesias, cuando van, cuando hay un mejor cantante, ya no van para adorar a Dios, sino que tienen el mismo sistema del mundo, las mismas reacciones. Y cuando termina la bulla, puro conejito de Duracell, aquel otro que no. Porque son motivados, son manipulados, son llevados. Pero cuando tú cantas a Dios, lo cantas con entendimiento, con conocimiento, con el Espíritu. Entonces, la tercera etapa de la vida de Israel no se liberó. Hasta el día de hoy, Israel son como nosotros, no son gran cosa. ¿Sabe por qué Dios viene por Israel? Porque Él no deja caer su palabra, porque no es hombre para que mienta. Pero tampoco va a venir por todo Israel, dice Pablo en el capítulo 10 de Romanos y 11, porque no todos los que se llaman Israel sean hijos de Dios, dice. La Biblia es bien clara. Así que, si nosotros queremos ser siempre victoriosos, deja de ser muy humano, sino sé natural. Natural. Porque un humano maquina muchas cosas y se maquilla mucho. No me refiero a las mujeres. A lo mejor solo eso tiene, sería triste. Pero qué bueno es que tienes una belleza interna. Es lo que Dios agrada. Para que siempre lo que hace, te hace siempre victorioso. ¿Sabe cuándo uno se hace victorioso? Cuando uno siempre cree que no sabe nada. ¿Sí? Entonces iba a decir: soy victorioso por Él. Por Él, no por mí.
Bienvenidos. Gracias por la palabra de Dios. ¿Cuántos entendieron algo? Así que, si usted no quiere morir como los que murieron antes, ni los que están muriendo por los pecados de hoy, si no quiere perderse la eternidad, solo vea la obra de Dios, solo dependa de Dios y será siempre victorioso. Amén. Los dejo con este sentir para el día de mañana. Amén. Que Dios les bendiga mucho, mucho más.

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Verdaderamente nuestra vida, si Cristo no tiene compasión de nosotros, nadie nos puede lavar nuestros pecados. Y el Señor, por su grande amor, por iniciativa propia, hizo que nuestros pecados, nuestra vida fuera limpiada en las aguas de la vida. Ha sido un verdadero gozo, hermanos, poder ver una etapa más del caminar de la iglesia. Los hombres siempre quieren mantener al niño en un estado de inconsciencia, pero nosotros, el Espíritu Santo, dice y hace que los niños también estén en esa medida de vida, expresando a un Dios sumamente poderoso.

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4: Que le debemos entregar nuestra vida al Señor. Levanta tus manos delante del Señor. Entrégale tu corazón.

Gracias, Jesús.

0: Gracias, Señor.
1: Castillo mío, escudo mío, en quien he confiado. Amén.

tú has sido mi roca, mi alto refugio, Dios. Escudo mío en tiempo de aflicción, has sido tú, oh Jehová, Dios de los ejércitos.

0: Dicen amén, pueblo de Dios. Aleluya.
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Gracias a Dios. Aleluya. Así es nuestro Padre, ¿verdad, jóvenes? Él nunca nos ha dejado en todo tiempo, en todo momento. Y por eso le cantamos con todo nuestro corazón: bienvenido al reino de Jesús. Este sí es una expresión directamente de niños. Creo que es la insinuación del Espíritu a los niños. Dios nos ha tomado en cuenta desde niños, desde que fuimos formados en el vientre de nuestra madre, y tiene un reino que rige la vida desde la niñez. Aleluya.

0: 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Es de gran gozo para nosotros escuchar la bendita palabra en labios del siervo de Dios.
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Es el nombre que ha sido dado a los hombres en quien podemos ser salvos. Aleluya. Gloria a Dios.

Gracias, Padre Celestial, porque en nuestros corazones hay gratitud y por ello te damos gracias por permitirnos

Non la passe. Aleluya. Yo tengo un Dios. Bueno, ahora dejamos.

Ese es nuestro Dios, eterno y sublime. Por fe he de alcanzar la vida eterna.

0: Alleluia! ¿Cuántas quieren llegar a esa mansión de luz? Amén.
1: ¡Amén!
0: ¡Aleluya!
1: ¡Aleluya!
0: Más fuerte. ¡Aleluya!
1: ¡Aleluya!

Denle un fuerte aplauso al Señor en esta noche. Aleluya, aleluya. Y Jehová dijo a Moisés: di a mi pueblo que marche. Iglesia de Cristo, no temáis, porque vuestro Dios va delante.

solo lo creemos, sino que lo sentimos, que es difícil vivir sin Cristo Jesús. El siguiente canto. Cuando Jesús murió por mí en la cruz,

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0: Gloria a Jesús.
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Aleluya, aleluya, aleluya, al que salvó mi alma. ¿Cuántos saben que Cristo viene? Ese es el gozo de todo cristiano, que Cristo viene. Amén. ¿Cuántos saben que ese es el gozo de los gozos y de los gozos? Que es la venida de Cristo Jesús. No son otras cosas, no son otros eventos, no son otros poderes, no son otras maravillas. Es la venida de Cristo Jesús. Es el clímax de la expresión del Evangelio que Cristo nos ha dado. Amén. Vamos a cantar.

más por la venida de Cristo Jesús. Porque todo lo que vemos hoy se acabará, sea buena o mala, se acabará. Aparecerá una nueva era donde Cristo será el Rey de Reyes, Señor de Señores. Y usted será su reina, su iglesia, su amada esposa. Amén.

0: Aleluya. ¿Cuántos les gustó las palabras, las letras del himno? Aleluya. No hay cosa más hermosa cuando un niño es envuelto en la palabra de Dios. Porque todos nosotros nacimos en un mundo invadido de muchas cosas. Y todavía en la iglesia le ponen objetos, animalitos, inanimados para los niños. Nosotros tenemos un Dios real porque nuestra alma es real. Esta es una plegaria del niño. Dice: oh Padre Celestial, necesito de ti, que soy un niño, acuérdate de mí.
1: Porque Dios trajo paz y gozo a la iglesia. Es la primera palabra que Jesús dijo al resucitar: paz a vosotros. Porque usted no se imagina cuánto vale la paz. Eso no tiene precio. Pero tú lo tienes por Jesucristo.

0: Aleluya.
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0: Establecido la noche y el día, Job decía: cuando era de noche, quisiera que fuera de día, porque no podía dormir. Y cuando era de día, quisiera que fuera de noche, porque no podía vivir de día. No había día, no había noche para Job. Y a nosotros, y a todos nosotros, nos toca en la vida un momento de soledad. Yo creo que el Espíritu Santo está poniendo un canto para que nosotros podamos ser dirigidos ante la presencia de Dios, para poder mitigar nuestra sed, la sed de nuestra alma, a través de un canto. Amén.

0: Un fuerte aplauso a aquel que nos oye siempre. A aquel que siempre está dispuesto a escucharnos, a ayudarnos y a levantarnos.
1: Por eso mi corazón quiere gritar de gratitud, porque tú has redimido mi alma, oh amor de Dios, oh aleluya.

0: Aleluya.
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Hace poco, unos 15 días atrás, sentí el deseo de que las voces de las mujeres se escucharan a través de los cantos. Lo vamos a hacer con la idea de preservar la alabanza en el nombre glorioso de nuestro Padre majestuoso. Dedicamos estas alabanzas, estos himnos

Jesús dice, si alguno tiene sed, venga a mí y beba. El que cree, como dice la Escritura, de su interior correrán

اسمو هستان هللويا. Qué bueno es que se cumpla literalmente con nosotros lo que la Biblia dice: si tu padre, si tu madre te dejaran, con todo yo Jehová te recogeré. Dice, tenemos una esperanza muy linda porque tenemos un Padre celestial, y si le pedimos algo con todo nuestro corazón, Él siempre está dispuesto a contestar, a responder nuestras necesidades. Aleluya. Yo soy un niño muy feliz. Cuando fue contestado por el padre, ahora el niño es muy feliz. A ver, vamos a escuchar ese canto maravilloso.

Gracias, Padre Celestial, porque en nuestros corazones hay gratitud y por ello te damos gracias por permitirnos

0: ¿Dónde están los músicos? Quiero cantar un coro con ustedes así. Así. Pero este coro es un poco tradicionalón. Pero tiene sentido. En las manos del Espíritu todo es bueno. ¿Sabe qué coro?
1: Yo me gozo lunes, yo me gozo martes, yo me gozo miércoles. Yo me gozo jueves, sábado también. Al llegar domingo sigo con el gozo y ¿saben por qué? Porque tengo a Cristo que me da la dicha de gozarme en Él. Yo me gozo lunes, yo me gozo martes, yo me gozo miércoles. Yo me gozo jueves, yo me gozo viernes. Al llegar domingo sigo con el gozo. ¿Y saben por qué? Porque tengo

esperen un momento. Tenemos que confesar que todos los días de la semana sea de bendición para usted. Ojalá que nunca se llegue a escuchar que este fue mal día para usted. Yo estuve negociando un tiempo. Cuando llegábamos al hospedaje, los compañeros siempre: "Ay, estuve mal, mucha". Sí, decía yo, pero dentro de mí era solo acompañarle en sus desgracias, porque verdaderamente nunca fue en mi vida un fracaso, nunca, nunca. Para mí esos días eran toda la semana de venta. Y así que yo me gozo.

momento. Yo las quiero ayudar con un pensamiento. Imagine usted una gran canasta llevado del brazo y llenarlas. Porque con esa canastada de bendición, yo me gozo lunes, yo me gozo martes, yo me gozo miércoles, yo me gozo jueves. Ya se te llenó esto. ¿Y saben por qué? Porque tengo a Cristo que me da la dicha. ¿Cuántos lo creen? ¿Cuántos están creyendo? Pero no se tira la canasta, reténgala ahí, reténgala. Yo me gozo lunes, yo me gozo miércoles, yo me gozo martes.

0: El Señor está poniendo en mi corazón recordarles algo que aunque el mundo lo ha puesto, tal vez debido a que en el corazón de la mujer siempre ha esperado algún elogio. Y sabemos que hoy es 10 de mayo, ¿verdad? Pero qué mejor regalo es encontrarse con el amado verdadero. Y que en verdad Él está en este lugar para ubicarle en su lugar. Es el único caballero que pone a las mujeres en su lugar y las vista de gozo, de alegría y de paz en este tu día, madre. En esta tu noche, madre querida, que la gloria del Dios omnipotente esté sobre tu cabeza desde ahora y para siempre. Recíbela. De parte del Señor Jesucristo. Se me viene un pensamiento, ¿por qué el Señor tuvo que escoger a una mujer para nacer de ella? Porque es tanta la misericordia y tanta es la torpeza de la mujer. Por eso la quiere redimir dándole este honor. Honor celestial, honor eterno y honor de mujer y de madre. Levante su cabeza bien en alto y decirle: Señor, gracias porque te has acordado de mí. Y dile también que no me arrepiento de haberme hecho mujer. Decirle: estoy agradecida contigo, mi Padre, mi Padre celestial. Tú sabes lo que haces. Me has hecho favorecida. Dígale. Siéntase dichosa de ser una madre, de ser una mujer.
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Bueno. Este es un poco moderado. Todavía ya puede menearse, ya puede. 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

Gracias a Dios, hermanos. Aleluya. Una vez más, sean bienvenidos a la mesa del Señor, donde vamos a ser alimentados no con comida de la tierra, ni tampoco fabricado por los predicadores, sino que la misma palabra escrita se desprende para hacer vida en nuestra vida. Amén. Ando un poco con gripe, pero aquí estamos para decirle algo. ¿Cuántos todavía confían en Dios? Es que esa es la mera, o sea, la palabra correcta al decir soy evangélico, creo en Dios. Ahora podemos decir confiamos en Dios. Y esa es nuestra conducta de ahora en adelante, confiar en Él. Amén. Porque

0: No tenemos de qué dudar porque todo lo que vemos en los cielos y en la tierra, todo lo hizo Él. Si a usted le cuesta creer que Dios haya hecho todo esto, fabrique usted aunque sea una piedrita y estuvo. Ni saliva podemos nosotros crear. Todo lo ha hecho Él perfecto. Amén. Pero tampoco Dios está conforme que lo admiremos solamente. Por eso cuando Él vino a la tierra, se tuvo que presentar de una manera débil, humano, para que veamos que el Evangelio no es atractivo. El Evangelio tiene una imagen que lastimosamente mucha gente lo han querido adornar, queriendo ocultar la realidad de la vida del hombre, porque ahí es donde Dios quiere auxiliarnos en nuestra vida por medio de su palabra. Amén. Entonces no podemos dibujarlo de una manera como desearlo, por eso la Biblia se encerró en fe, en confianza, en esperanza, para que Él puede manifestarse a través de la fe y por su palabra. En esta tarde, hermanos jóvenes, el mensaje de hoy es un poco difícil de interpretar, aunque es, ¿sabe por qué? Porque la palabra más común, más sencilla, es difícil sacar un mensaje de ahí. Vamos a leer el Evangelio de Mateo en el capítulo 27, donde Cristo ya clavado en la cruz. Vamos a leer, aleluya. Mateo capítulo 27, versículo 42. Bueno, leamos el 41, dice 41, 42 al 44. De igual manera, aún los principales sacerdotes, junto con los escribas y los ancianos, se burlaban de él y decían: a otro salvó, a sí mismo no se puede salvar. Es rey de Israel, que descienda ahora de la cruz y creeremos en él. Ha confiado en Dios que le libre ahora, si le quiere, porque dijo: soy hijo de Dios. También los ladrones que estaban crucificados con él le injuriaban de la misma manera. Solamente esta es la lectura de la palabra. Oremos un momento para que nuestra mente se asienta, nuestro corazón, para que la palabra se haga clara en nosotros y poderlo entender. Padre, te doy gracias, oh Dios, una vez más, por permitirme estar delante de tu presencia y tener el privilegio, Padre, de abrir mi boca, creyendo, Padre, que solo tú tienes la palabra para nuestra vida, y que este libro bendito, Señor, se abra para nosotros, como que estuviéramos escuchando de tu propia boca estas palabras, Señor. Señor, ayúdanos, denos la gracia, no solo de predicar, sino también de escuchar y de entender. Señor, denos también la fuerza, porque somos muy frágiles. Padre, que este ambiente sea guardado por tu Santo Espíritu, por tus ángeles. Señor, que cada joven le traes la atención a tu palabra, Señor, porque tú eres un Dios justo que todo los quiere recompensar iguales, Padre, en el nombre de Cristo Jesús. Gracias, Padre. Amén. Amén. Pueden sentarse, hermanos, aunque sea en el suelo. Perdón. Amén. El médico está enfermo, pero la medicina está muy buena, que es la palabra de Dios. Bueno, quisiera dibujarle un poco el mensaje, aunque aquí está bien dibujado, pero hay unas palabras que me llama mucho la atención, porque la gente, especialmente los ancianos de Israel, los sacerdotes, nunca aceptaron a Cristo ni a su palabra, porque siempre creyeron que Cristo, todo lo que decía, era una suponencia, era una ilusión falsa. Y en cierta forma ellos tenían razón, porque ellos tenían la ley de Moisés, que también es palabra de Dios. Pero creo que uno de los problemas de los humanos cuando queremos entender el Evangelio, estudiamos las palabras de la Biblia, porque la palabra escrita, hermanos, no se puede estudiar. En el término, pues, no se puede analizar su significado en términos humanos. Yo me he atrevido a decir que el Evangelio ni siquiera, claro que se escribió en hebreo, en arameo, dicen, pero eso tampoco significa que sea entendible, porque detrás de esa lengua humana, esos idiomas, porque son idiomas, está el idioma, el lenguaje de Dios, y eso es lo que hay que entender de las Escrituras. Por eso no existe una palabra adecuada como para que nos caiga bien. Pero la idea general de este drama es que los judíos creyeron que Jesús solo suponía el mensaje, porque las palabras que leímos son palabras fáciles de decir, porque ya es muy conocido para la iglesia de hoy decir soy salvo, pero ser salvo conlleva ciertas pruebas, tentaciones, adversidades, para que se comprueba algún día o alguna vez en la vida del creyente, a ver si no son palabras vanas o suponencia o ilusiones que puede uno crear, inventar, imaginar. Pero gracias a Dios que aquí al final Cristo, me estoy adelantando un poco, aquí al final Cristo resucitó, porque la resurrección vino a confirmar todas las palabras, suponencia, según los fariseos, que Cristo había dicho. Por eso nosotros tenemos que estar seguros de que somos salvos. Bueno, y esa palabra somos salvos abarca el tiempo de un presente futuro. Abarca, somos salvos. ¿Cuántos pueden decir que son salvos o somos salvos? O decir soy salvo. Amén. ¿Verdad? Pero quizás alguien está a la par suya, te queda viendo. ¿Será cierto? Porque con la cara que tenemos, pues a veces no se cree. Pero no está para que no, nos crean, sino porque nosotros lo creemos, lo afirmamos. Amén. Qué bueno. Porque estas reuniones juveniles es difícil, uno tiene que rebuscar palabras como acomodarlo a la edad juvenil, pero eso no es cierto, porque ayer oímos que la adolescencia de la juventud es vanidad. Entonces quiere decir como que Dios, para Dios, ya nos mira un alma perfecta, o sea, completa, un espíritu completo, aunque ese es el proceso, el desarrollo del Evangelio, que nuestra alma se va procesando, se va desarrollando, pero tiene que ser a través del conocimiento de la palabra, pero basada en palabras comunes que viene a ser como religiosidad. Por ejemplo, al decir soy salvo, ya eso es una palabra religiosa, pero no es cierto. La palabra, es que la salvación es la envoltura, la confirmación de todo el programa que Dios puso en el Evangelio, la salvación. No hay otra palabra mayor que ser salvo. Amén. Pero me llama mucho la atención cuando los judíos le decían a Jesús, los sacerdotes, los principales sacerdotes y escribas, dice, porque ustedes saben que los escribas analizan las letras y lo escriben bien, lo pronuncian bien, pero eso no significa que conozcan la palabra de Dios. Entonces dijeron la primera palabra como un son de burla: a otro salvó, dice, pero a sí mismo no se puede salvar. ¿Cómo puede ser eso?, dicen ellos, que uno solo se dedica a salvar a otros y a sí mismo no se salva. Ahí es donde se pone en duda el poder de la palabra de Dios. Pero ¿qué vamos a decir de eso? Aunque aquí es un poco más claro, porque Jesús es el Salvador. Y para salvar, mire pues, para salvar uno tiene que morir. ¿Qué contradicción, pues? ¿Sí? Por eso el Evangelio es, o sea que la línea del Evangelio es invertido. ¿Sí? Por eso los hebreos escriben de acá para acá. Y pareciera ser como que tuviera una concuerda con lo que realmente significa la palabra. El orden de la vida que nosotros vemos es al revés, porque la humanidad de alguna manera pareciera ser como que estuviera de cabeza, hasta que nos ponen de pie para ver ya lo correcto de la palabra de Dios. Amén. Por ejemplo, hay unas palabras que contradice la realidad, pues, del sistema, del concepto de vida que nosotros manejamos los humanos. Siempre trabajamos para sobresalir, estudiamos para adquirir algo. Pero viene Jesús, dice, el que ama su vida en este mundo la perderá, dice. Y el que aborrece su vida en este mundo la está guardando para vida eterna. Entonces eso es lo contraste del orden de la vida del mundo. Por eso la Biblia nos manda que no debemos de copiar al mundo, porque el mundo cree que vive, pero cada día va muriendo. Y la iglesia El mundo cree que cada día va perdiendo tiempo, perdiendo trabajo, perdiendo tiempo de estudiar, pero va a ser al revés, porque cada día estamos salvándonos por la misma palabra. Amén. Usted no diga que está perdiendo clases que dejó pendiente. No diga que está perdiendo. Está aprendiendo más, está adquiriendo más conocimiento. ¿Sí? La vida se vuelve fácil cuando entendemos el Evangelio. Entonces, atendamos que Jesús se burla, a Jesús lo burlaron porque, aunque nadie estaba salvando en el momento, claro que la salvación que quizás miraban los fariseos era sanar leprosos, perdonar a la adúltera, levantar a Lázaro y dar pan a la multitud. Es una forma de salvación, pero cuando él estaba en la cruz, no se podía bajar de la cruz. Entonces ahí estaba indicando dos cosas. Lo primero es que él tenía que morir para salvar. Amén. Tenía que morir para salvar. Pero tampoco no podía bajar de la cruz porque él no tenía que vivir, porque la vida de él, el reino de él, no es de esta tierra. Amén. No cabe en esta tierra. ¿Para qué bajar de la cruz? Para continuar haciendo lo mismo. Por eso, joven, si usted se hizo cristiano, si pretende creer en Dios, usted tiene que forzarse de cambiar el curso de su vida, su forma de pensar, su forma de actuar. Amén. Porque esa es la indicación, la señal, la demostración de que ya no estamos viviendo para este mundo, aunque tengamos que trabajar, porque tampoco se puede anular esas cosas. Pero, hermano, la verdad, cuando uno llega a entender, el trabajo es un deleite. Yo trabajo todos los días. Todos los días. Es un deleite. ¿Por qué es un deleite? Porque cuando uno como que ya estuviera por encima de todas las cosas que uno padece antes. ¿Sí? Espero que lo acepten, ¿no? Pero no se basa en lo que padece ahora. Porque si tú te basas por lo que estás padeciendo, no ves el Evangelio como que fuera efectivo. Por eso esta imagen nos hace ver claramente como un Jesús Salvador que no se puede bajar él mismo de la cruz. Por dos razones, que ese es su camino. Pero eso no es su vida, bajar de la cruz. Porque ahí empezaba a vivir él con la gloria eterna de la cruz para arriba. Ahí empezaba la verdadera gloria de la vida del ser humano. ¿Alguien está entendiendo lo que estoy diciendo? Bueno, apliquemos un poco más. Quiere decir que en determinado momento el Evangelio no es para uno mismo en determinado momento. ¿Sí? Yo me he dado cuenta cuando yo inicié en el pastorado, no sé cómo llamarle, o en el ministerio, el último que come era yo, el último que sale de la iglesia era yo, y el último que duerme tarde soy yo, el que menos tiene era yo, todo era el último en todo. ¿Sí? Me recuerdo que a veces tengo que comer pedacitos de cosas que sobra en lo que uno atiende a la gente. Amén. Por eso no se puede pintar el Evangelio, porque lo pondríamos de cabeza. El Evangelio, lo que se mira acá, son solo como un palo seco. Y eso es lo que dijo Cristo, se dijo de Cristo, según Isaías 53, como raíz en tierra seca, sin atractivo, como para que lo deseáramos, dice. Es un varón experimentado en quebranto, en dolor. No se puede hablar de la gloria de Dios si uno ignora los sufrimientos, porque ahí es donde Dios nos quiere formar en el dolor, porque somos muy difíciles de ser formados si no hay un trato un poco severo contra nosotros. Pero no es un castigo, sino que es la única manera de aprender, de sacar a la luz la hermosura, la gloria del Evangelio. No hay de otro modo, no hay de otra manera. ¿Sí? Por ejemplo, Moisés libró a Israel de la esclavitud, hizo señales, abrió el Mar Rojo, convertía su vara en serpiente, pero en última instancia, Moisés le dice a Dios: Señor, voy a entrar a Canaán, ni siquiera me lo menciones, le dice Dios. ¿Y cuál fue el delito de Moisés? Solo porque forzó. Por eso no hay que forzar el Evangelio. Por eso se nos evitan las mentiras, el forcejeo. Por eso yo estoy en contra del enamoramiento, porque es un forcejear, conquistar un amor. Amor no se puede conquistar porque ahí está. No lo entienden, ¿verdad? Sí, es difícil. Si tú te enamoras de alguien, porque no es suya, no es suyo. ¿Sí? Ah, está difícil, ¿verdad? Moisés no entró a Canaán, pero salvó a todo el mundo. Y lo único que le permitió ver el Señor, suba hacia el monte y solo mira de lejos lo que te dije que iba a dar a tu pueblo, a mi pueblo Israel. Todo lo mismo es con Cristo. ¿Dónde estaba Jesús en este momento? Estaba en la cruz, que no podía hacer nada por sí mismo, porque en cierto momento, como que el Evangelio no es para dar, no, perdón, no es para adquirir, como que hay que dar. Por eso se pide buen testimonio. ¿Han oído ustedes de buen testimonio? Entonces, el buen testimonio es el medio que Dios usa para alcanzar a otros, aunque uno ahí esté padeciendo muchas cosas, pero para otros está sirviendo vida, salvación. ¿Sí? No sé si usted acepta esa parte del Evangelio. Pero esas son las características de las victorias. La victoria no se mira antes, la victoria está después. Amén. Bueno, aquí estamos viendo un punto, que Jesús era y es el Salvador, pero no se pudo bajar. Pero ya dije por qué, ¿verdad? No necesitaba bajar de la cruz, porque el evangelio, la meta, el destino que nos marca el Evangelio, no es sobresalir en este mundo. Así que si usted está padeciendo en este momento pobreza, enfermedad, no diga que estás fracasado. ¿Por qué? Porque usted no vino para quedarse en este mundo, sino que vino de paso de este mundo para el otro mundo. Y no le estoy contentando, porque aquí está el vivo ejemplo de Jesús. ¿Qué significaba esa burla? Como que él pretendió, porque en realidad no estaba salvando a nadie. Solo dije que dio de comer, sanó enfermos, pero no estaba salvando a nadie de una condenación eterna, porque esa es la salvación que él hablaba. No estaba librando a los pobres de la pobreza. No estaba sanando a los enfermos para que vivan eternamente. Por eso la sanidad, hermano, depende. No es la promoción general para la iglesia. Por eso cuando Jesús envió a sus discípulos, vayan y predican a las ovejas perdidas, y si hubiera un enfermo, sánalo. Pero no era el mensaje, no era la prioridad, no era la punta del mensaje. Y si había un demonio o endemoniado, echan fuera a los demonios, pero no es el trabajo del evangelio. Porque el trabajo del evangelio es que nos levanta de esta tierra a otra tierra, que la tierra que desconocemos, pero creemos, hermanos, que sí existe una tierra mejor que la nuestra. Por ejemplo, uno puede pensar que puede ser un ungido, un gran predicador, pero ni siquiera a veces se sana de un catarro. Pero mientras cuando ora, la gente se sana. Porque no está para uno, sino que hay momento que está más para otros. Porque eso indica que es para el otro lado. ¿Están captando la idea? Entonces, esa es una de las características del evangelio, para que nosotros no nos ahoguemos en ciertas cosas que padecemos porque a Jesús lo burlaron, porque asociaban su mensaje como que si fuera una ilusión, como que si fuera una suposición. Y en realidad el evangelio así se mira. Yo les voy a contar algo. Cuando yo me metí, o me llamó el Señor, no sé, por 20 años estuve metido en el evangelio. Llegué a creer no tener ni siquiera una bicicleta. Pero la presencia de Dios era tan grande, visitación de ángeles, había milagros, sanidades, pero no tenía el poder de adquirir una bicicleta. Llegué a creer que nunca iba a tener ni siquiera una bicicleta. Como que el evangelio a veces se esconde, como que no fuera cierto, como que no fuera verdad. ¿Y cuál sería la forma de superar esa etapa o esa parte del evangelio como que se oscurece? Cuando uno no maneja el evangelio para adquirir bienes temporales. Hay que manejar el evangelio para adquirir la salvación del alma. No dicen, no todos dicen amén a eso, porque como que a nosotros nos gusta ver los efectos inmediatos del evangelio, pero así es como murió Jesús, pues. Y otra de las cosas que le decían, es rey de Israel, que descienda ahora de la cruz, dice. Miren, hermano, aunque él nunca dijo que era rey, pero no sé cómo pensaron, aunque los reyes magos habían dicho que era rey y es rey. ¿Cuántos creen que Jesús es el rey? Pero la idea del mundo, que un rey no debe de estar en la cruz, pues. Yo estaba viendo últimamente qué es ser rey. Nosotros, por eso cuando yo veo estas cosas, el rey que desciende de la cruz para que creamos en él, dice. ¿Para qué quiero yo salvar a esos? Diría Cristo, ¿eh? ¿Y para qué tengo que bajarme por eso que de todas maneras no van a querer porque ya tienen llena la cabeza de la religión judía? Ahí se nota un detalle también, que el Evangelio no es para exhibir sus poderes, sino sus poderes va más allá de los poderes que nosotros conocemos. Imagínense el poder del Evangelio que va a levantar a los polvos debajo de la tierra, que los va a transformar y los vuelve a formar y resucitarlos. Eso sí es poder, ¿verdad? Hasta Pablo va a resucitar ahí. Pablo, el cuerpo de Pablo todavía está enterrado, no enterrado, hecho polvo. Pero la idea de la gente que un rey no debe de padecer. Pero dijo Cristo, para eso he venido, para eso he nacido, ser rey, dice. Entonces yo estaba analizando ser rey, pero no en un libro. No estaba estudiando libros. Porque cuando Jesús nació, era el rey que iba a pastorear, dice. ¿Cómo un rey pastorear? Nosotros tenemos idea de un rey de trono, de trajes de gala, con corona. Ese es el rey que nosotros conocemos. Pero este rey está clavado en la cruz, que no tenía ni poder para bajar. Pero lo que no sabían los judíos, que él estaba adquiriendo el conocimiento de resolver ni siquiera un dilema que es la muerte. Volver a construir la vida de un muerto, hermano, eso no es cosa de este mundo. Solo el que es rey, que sabe cómo entretejer, porque por eso un rey. Oye, pues, un rey es el que está lleno de conocimiento. No solo es palabra de rey, dice la gente. No, ni su cetro, sino que sabe resolver todos los problemas, todos los padecimientos de los humanos. Amén. Por ejemplo, el mismo Jesús en vida. Cuando le trajeron a una mujer adúltera, es la cosa más difícil de resolver, porque dicen ellos que porque fue encontrado en el mismo acto de adulterio, imagínense, y más la ley, dicen, y más nosotros, dirían los, y dice. ¿Y usted qué dice de esto? Porque dice, hasta se anticiparon, porque dice la ley de Moisés, hay que apedrear a tales. Pues así dice, dijo él. Pero eso no significa que nosotros nos dedicamos a apedrearlos. Eso quiso decir, porque ¿quién de ustedes es capaz de arrojar la primera piedra, que esté sin culpa, pues? Ese es rey. Yo me pregunto, ¿con qué base, con qué argumento, con qué escritura, con qué ley resolvió para liberar a esa mujer? Por eso el rey, el único que fue rey y pastor, fue David, el único. Los otros no, ni siquiera Salomón. Porque
1: David fue pastor porque un pastor, dice él, libera las ovejas en boca de los leones. Imagínense, en las garras de los osos libraba las ovejas. Y dice David, si el león se pone bravo, pues aquí va. ¿Cuál sería el poder? ¿Será que espantaba al león o tenía David una palabra poderosa, una palabra que ordenaba y hacía que el león soltaba la presa? Ese es el rey. Yo pensaba que el rey era hecho por su traje, por su trono. No, es el que sabe librar, el que sabe resolver todos los dilemas. Una vez yo era apenas empezando en el ministerio, fui a la oficina de la misión en aquel tiempo y casualmente llevaban a una muchacha violada. No sabía qué pasó enfrente de mí, demacrada, asustada, como que hubiera perdido la gran cosa. Es que ese es el concepto religioso, es barato, hermano. Entonces, y los encargados de la oficina entraron, leían la Biblia, oraban, reprendían, pero la muchacha no hay modo de aceptar de haber perdido su virginidad. Y vino el director de la oficina, como yo estaba sentado haciendo unos pagos ahí. Hermano Gaspar, ¿en qué nos puedes ayudar? Porque aquí hay una joven que no hay modo de cómo librarlo, porque no deja de llorar, no deja de, hasta se quiere matar. ¿Por qué? Porque dice que fue violada. Y conmigo el más inútil de todos ellos, porque ellos saben escribir, saben estudiar, y yo apenas. Pero como Dios me estaba formando, ahí estaba yo sentado y vino la voz del Espíritu. La muchacha participó, cedió, o cómo, la forzaron. Entonces no ha perdido la virginidad. No ha perdido la virginidad porque la quitaron. Es que, hermano, lo que pasa es que nosotros le llamamos virginidad al cuerpo, pero no al alma. Es que la virginidad se pierda cuando el alma, la carne, participa. Ahora, si usted se ofrece voluntariamente y perdidamente, pero en casos así hay gente que se quiere matar porque son religiosos. Pero uno que está empezando, y eso es lo que está haciendo Cristo, por eso no podía bajar de la cruz, porque Él estaba labrando, tejiendo un conocimiento, un poder para deshacer a la muerte, para deshacer a la tumba, para deshacer al pecado. ¡Gloria a Dios! ¡Bendito sea su nombre! ¡Bendita sea su gloria, su alabanza! Ese es el rey que está adquiriendo un conocimiento de liberación. No sé cuántos se están liberando por lo que acabo de decir. Esa es palabra de rey, no del rey Gaspar, sino del rey Cristo, que no se pudo bajar, pero estaba adquiriendo el pastoreo de pastores para librar, para pastorear nuestras almas. Esa es la realidad. Imagínense.
0: Aleluya.
1: En cambio, los reyes, los gobiernos de la tierra, solo se sientan en su trono para dictaminar cosas que ni ellos hacen ni entienden lo que hacen. Pero un rey de verdad, por eso se le llama rey y tiene un reino. El reino es donde libera, donde gobierna. Un gobierno no es poner leyes difíciles. Un rey es el que resuelve todos los problemas, de lo más mínimo que fuera o de lo más grande que fuera. ¿Sí? Ese es el rey. No es el rey de cetro, sino el que sepa resolver los problemas de cada uno de sus ovejas. Gloria a Dios. Da gloria a Dios por eso. Y que de alguna manera nosotros somos llamados hijos del rey. Amén. Pero no piensa en grandeza, sino que piensa en cómo tener la capacidad, la habilidad de manejar su propia vida, por lo menos. Que no se ahoguen cosas que el mundo, donde el mundo está atrapado. Que sabes levantarte cuando caes. Cuando tropiezas, no te vas de boca. Te vas así, pero después te paras y sigues caminando. Porque eres el hijo del rey, que en algún momento se vio perdido su reino, su corona, pero no, sino más bien está adquiriendo el conocimiento para vivir. Aleluya. ¿Alguien se goza en este momento? Ahora, por eso tenemos que celebrar o bendecir, engrandecer el nombre de nuestro Rey Jesucristo, porque tenemos toda la garantía. Por ejemplo, otra resolución bíblica hablando del reino de Dios. Por eso, el reino de Dios. El reino de Dios no es un gobierno similar a los de la tierra, ni en nada es comparable. Por ejemplo, cuando Jesús vino, usó palabras sencillas. Dice: sobre esta roca edificaré mi iglesia, por lo cual las puertas del Hades no prevalecen contra ella. Vaya, ¿qué significa el Hades? Es el lugar de los muertos. Y el que peca muere, dice la Biblia. Pero como tú ya estás sobre esa roca, espere. No significa que no eres alcanzado por algún pecado, por alguna tentación, pero el poder de este evangelio no prevalece los poderes de la muerte contra ti, porque estás sobre esa roca. Y es increíble el poder que estamos adquiriendo del evangelio. Por eso aquí no hay que dejarse, aquí hay que levantarse siempre con ganas, con más fuerza, con más deseos, con más entrega, con más entusiasmo. Aleluya. Porque en la roca donde estás parada llega la muerte, pero solo se topa la nariz. Llega el pecado, no prevalece, porque la sangre de Cristo Jesús nos limpia de toda culpa, de todo pecado. Aleluya. Bendita sea su gracia, bendita sea su misericordia. Vive el Rey Jesucristo, vive el Rey Jesucristo. Aleluya. Amén. Así que siéntase como rey, aunque como maltratado, como un malhechor. Pero eso no significa que no tuvieras ese vestigio de un rey, de ese rey. Y eso fue lo que se vio en la cruz. Se mofaban de él, se burlaban de él, porque siempre, por ejemplo, los gritos que ustedes hacen, alguien se puede burlar. Alguien lo puede ver así ridícula. Pero esto no es chiste, no son cuentas, no son ilusiones. Este es poder del Evangelio. Aleluya. Porque, repito, porque cuando Cristo dijo, el que aborrece su vida, la está guardando, dice. La adornan más. Cuando tú te adornas con tus propias creatividad o mentiras o tu propio maquillaje, no me refiero a la cara de las mujeres, maquillaje evangélico, pues. Ahí ves cómo salgas de ahí. Pero si usas el ropaje del evangelio, aunque te vean cara de enfermo, pero es siempre el victorioso. Gloria a Dios. Amén. Y otra de las palabras que sobresale: ha confiado en Dios, dice. ¿Cómo que confiar? Es que ellos miraban a Jesús porque decía que era hijo de Dios y era el profeta. Al decir que usted es cristiano, es porque confías en Dios, porque no es un título, sino que ese título tiene que llevar padecimiento. ¿Sí? Una de las cosas que yo he visto en mi vida, lo más difícil que el pecado es confiar en Dios. A veces se puede guardar el pecado, pero confiar en Dios es lo más difícil. ¿Sí? Confiar en Dios, porque ¿dónde está Dios, pues? ¿Alguna vez se ha topado usted con Dios en la calle? Ni siquiera en la iglesia. Es la cosa más terrible, más difícil. Por eso Jesús tuvo que sufrir esos golpes, esos maltratos, esas burlas. Y Dios, no hay modo que aparezca. No había modo, no hay forma, ni por aquí ni por allá, no aparecía ni arriba ni abajo. Más bien, un soldado le quise apagar su sed con vinagre, pero los padecimientos de Jesús no se podía aliviar con vinagre, ni cerveza, ni con vino. Sino que tenía que morir hasta lo último, derramar hasta la última gota de su sangre, hasta allí es donde Dios, como Dios pareciera ser como viejito, aparece. No. Qué viejito puede ser nuestro Dios. ¿Y cómo es que cuando Jesús muerto ya, y cuando lo sepultaron, todavía estaban preocupados los sacerdotes? siempre les quedó la espinita de ese supuesto Dios. Ahí sí empezaron a suponer: no vaya a ser que vengan sus discípulos a robar el cuerpo, será peor el fraude, dicen ellos. Pero con toda la guardia que había, cadena pusieron en la tumba. Con todo y eso, la confianza que tuvo en su Padre, en su Dios. Por eso, hermano, es muy importante confiar en Dios. Cuando Dios se manifiesta en la vida de uno, es cuando uno ya ni piensa que exista Dios ya. Sí. Y cuando de repente, por eso le decía yo, uno va a llegar a creer que será que Dios existe. ¿Y quién te hizo, pues? Es que como así como le digo, como que Dios a veces no le interese a uno. ¿Será que Dios se interesa de mí? Dios es como que lo ignora a uno. Por ejemplo, el libro de Job, desde el principio hasta el capítulo 37, imagínense, los que hablaron en los 37 capítulos fueron los predicadores que empeoraron al enfermo Job. Hasta que en el capítulo 38 aparece Dios. Dios es así. Para ese se le confía, pero no para que haga lo que usted quiera, sino para que él venga a hacer lo que él se ha propuesto hacer en usted. Aleluya. Allí cabe exactamente siempre victorioso. Sí, siempre victorioso. Aleluya. Siempre victorioso. Les voy a contar. Apenas antier tuve un sueño. Era un sueño. Y sí, es que he estado enfermo toda esta semana. Y el sueño me despertó. Es que siempre estoy durmiendo a las 5, a las 6 de la mañana. Y me despierto, y me despertó el sueño chillando, llorando. Pero oye lo que soñé. Había un pescador, no voy a ser largo, y tenía otros compañeros, como que yo era niño. Porque yo cuando era niño iba a pescar y no pescaba nada. Y cada vez que andábamos a pescar, que íbamos a pescar, mis primos me tenían que dar un pescadito para decirle a mi mamá que fui a pescar. Algo chistoso. Una vez pude pescar un pez. Y andaba mi hermana, porque tengo una hermana menor que yo, andaba atrás de mí, se la di. Para el colmo de mis amarguras, soltó el pescado. Quiere decir que nunca he pescado nada. Pero en el sueño vino un pescador. Vi que tiró el anzuelo, pero como a 50 metros, y empezó a jalar el hilo y traía el gran pez de este tamaño. Pero como que solo se estaba repitiendo algo, como que yo ya sabía, como que fuera una película, ¿sabe cómo terminaba? Y ese pez se lo iba a dar a alguien, decía en el sueño.
0: Y cuando sacó el pescado,

Todo lo ha hecho Él. Todo. Todo. Lo único que uno hace solo es jalar el pescado que lo amarró el Señor, el Rey, el Gran Pastor. Y cuando llorando, chillando, me despertó la llorada y continué llorando ya despierto. Llorando amargamente porque empecé a ver que uno nada puede hacer. Entonces entendí que todo lo hace Él. Por eso, si tú andas con Él, Él lo hace todo por ti. Él lo hace todo. Siempre victorioso. Así que no cuestiones, no forcejea tu mente para entender siempre victorioso. Es muy sencillo. Confiar en Dios, aunque veas todo lo negativo, pero confiado en Él. Pero confiado en Él, no sentado, caminando. Trabaje, estudia, alabe, confiado en Él. Siempre confiado en Él, siempre confiando en Él. Y cuando de repente sientes que ya el pescado ya te tiene amarrado y solo te toca solo jalar, sacar el pescado y lucir la gloria que Dios te da. Entonces, la burla que tuvo Jesús, porque siempre lo vieron un iluso, uno que supone que así es el Evangelio, pero no hay tal suposición. Amén. Los judíos tratan la manera de ocultar el verdadero lugar donde resucitó Jesús, pero de todas maneras hay tres lugares que señalan ellos, pero las hay, pues. ¿Sí? Así que los hechos afirman la veracidad de Dios. Y no es exhibición, se me olvidó. Este es uno de los rayos que se oyen. ¿Han oído los rayos? Esta es la veracidad de Dios. Una bala perfecta. Entonces, ¿cómo aparece este? Si solo fuera choques eléctricos, tiene que haber alguien que dispare. Así que no estamos solo en este mundo. Solo que hay que estar dispuesto a padecer lo que sea, porque de todas maneras usted va a padecer, que no sea por causa de Cristo. Es mejor padecer que sea por la causa de Cristo. Amén. Así que usted no es un charlatán, no es un iluso, pero hay que decir fehacientemente las palabras de fe, las palabras de la Biblia. No hay que titubear, no hay que dudar. Hay que entregarse de lleno al Evangelio. Solamente, hermanos, estas son las pocas palabras que podríamos. Amén. Nos queda 7 minutos para las 11. Vamos a despedirnos.

Les recuerdo nuevamente que hay que taparse porque queremos terminar este retiro con pulmones nuevos. Que Dios les bendiga mucho a todos. Tengan buenas y felices noches.

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Así que hermanos, si el Hijo os libertare, seréis verdaderamente libres.

Como una apelación sobre su alma, usted va a cantar con el canto, tú me conoces, tú me conoces. Amén. Usted va a decirle al Señor, Señor, tú me conoces. No puedo ocultarme, no puedo esconderme, aquí estoy porque tú me creaste antes que el mundo fuera. Amén. Vamos a dejar el tiempo.

0: Es el nombre que ha sido dado a los hombres en quien podemos ser salvos. Aleluya. Gloria a Dios.
1: Por eso nos aferramos a tu palabra y tomados todos de las manos corremos en pos de ti, para que cuando tú vengas podamos gloriarnos de que lo hemos conocido.

0: harto de riego y nunca más tendrán dolor. Bendito sea Jehová, el Dios de Israel, por los siglos de los siglos. Amén y amén.
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No sé si alguna vez lo hemos cantado este himno, ya es un himno que tiene tanto tiempo de guardarlo por ahí, pero hoy me dieron ganas de interpretar aquí con las hermanas. Amén. Oh Padre mío, tan exaltado sea tu nombre, o es tu nombre, pero eso es lo que dice el himno.

0: diciendo a todo el mundo que él lo llena todo. ¿Cuántos sienten y creen que eso es así?
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Denle un fuerte aplauso al Señor en esta noche. Aleluya, aleluya. Y Jehová dijo a Moisés: di a mi pueblo que marche. Iglesia de Cristo, no temáis, porque vuestro Dios va delante.

voz. Cantemos con gozo, con alegría, al Creador de los cielos. Y le damos gracias por su bondad. ¿Cuánto le da gracias por su bondad? Amén.

0: Aleluya. Él vive en nosotros. Y cuando Él vive en nosotros, los temores, los miedos se irán de nosotros, porque Él habita en nosotros. Amén. Gloria a Dios.
1: Para eso hemos venido, a regocijarnos en nuestro espíritu, porque eso es el Evangelio.

¡Aleluya! ¿Cuántos exaltan a Dios? Esto es pura coincidencia, como Él es el que alaba al Padre entre sus hermanos. Por eso todo lo hace perfecto. Solo nos falta una cosa, si podemos cantarlo. Que el Señor nos ayude a poder expresar ese nombre que es sobre todo nombre.

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0: Jesús. ¿Cuántos se sienten tan a gusto con el Señor? ¿Seguro? ¿Seguro?
1: ¿Cómo le pasa? Aleluya.
0: Yo tengo un Dios. Bueno, ahora dejamos

Aleluya. Gloria a Dios. Como Ruth y Noemí.

0: Saludos desde Machala, Ecuador, sintonizando Radio Juventud, Palabra Miel. Dios les bendiga.
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Bailemos juntos, dice, bailemos todos juntos. Gloria a Dios. En otros lugares siempre practican rebuscarle las palabras de niños, pero en este caso yo les voy a hacer una aclaración, porque el humano trae en su conciencia una alabanza verdadera que lastimosamente no la puede expresar por su cuerpo limitado. Amén. Tiene que cantar la alabanza verdadera como para un alma madura, para un espíritu ya maduro.

¿Quieren agradecerle al Señor por este momento que estuvimos viviendo, alabando con alegría, con llanto, con quebrantamiento? ¿Cuántos se quebrantaron en esta noche a través de la inspiración de los cantos? Vamos a cantarle una vez más así.

somos salvos. Y por eso damos gracias al Señor.

Gracias, Señor. Gracias por todos tus hijos que han venido, Señor, a manifestar su gozo, su gratitud, su exaltación a tu majestad, Señor. Gracias. Mil gracias, Señor. Muchas gracias. Gracias, Dios. Le aplaudimos. Le amamos. Aleluya. Gracias, Dios. Aleluya. Amén. Amén. A su majestad. A su honor. A su grande obra. Yo tengo un Dios alto y sublime. No sé si lo saben. Ah, qué bueno que lo saben. Porque eso es bueno que nos ayuden a cantar. Porque estamos no viendo espectáculo, estamos adorando al Señor. Amén. Gloria a Dios.

0: Puede sentarse porque viene la otra parte.
1: Por eso damos gracias a Dios. Yo doy gracias a Él porque me ama como soy. Amén. Dice así.

0: la voz de Jesús. Gloria a Dios.
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0: Cantaré una canción triunfal, un cántico triunfal.

Un aplauso a la venida de Cristo Jesús. Una de las señales de la venida de Cristo es que su iglesia ya está de fiesta, sintiendo ya el tropel de su carruaje que viene brincando sobre los montes también. Aleluya. Él es tu amado, Él es tu amado. No estás cantando y adorando a un extraño, sino que estás adorando directamente al amado.